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1: Comenzamos la semana con condiciones de posibilidad de tormentas hoy. Máxima llega a 80, la mínima en 70. Un 80% de probabilidad de precipitación. La lluvia se extiende mañana por la mañana en 40%. Máximo 89, mínima 71. Parcialmente nublado el miércoles. Máxima 92, mínima 76 y solo 18% la posibilidad de lluvia. Para la Invasora, con el pronóstico del tiempo, Juan Martín Ovalle, el padrino de la Invasora.
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1: Comenzamos la semana con condiciones de posibilidad de tormentas hoy. Máxima llega a 80, la mínima en 70. Un 80% de probabilidad de precipitación. La lluvia se extiende mañana por la mañana en 40%. Máximo 89, mínima 71. Parcialmente nublado el miércoles. Máxima 92, mínima 76 y solo 18% la posibilidad de lluvia. Para La Invasora, con el pronóstico del tiempo, Juan Martino Valle. El padrino de La Invasora.
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1: Comenzamos la semana con condiciones de posibilidad de tormentas hoy. Máxima llega a 80, la mínima en 70. Un 80% de probabilidad de precipitación. La lluvia se extiende mañana por la mañana en 40%. Máximo 89, mínima 71. Parcialmente nublado el miércoles. Máxima 92, mínima 76 y solo 18% la posibilidad de lluvia. Para la invasora, con el pronóstico del tiempo, Juan Martín Ovalle, el padrino de la invasora.
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5: Comenzamos la semana con condiciones de posibilidad de tormentas hoy. Máxima llega a 80, la mínima en 70. Un 80% de probabilidad de precipitación. La lluvia se extiende mañana por la mañana en 40%. Máximo 89, mínima 71. Parcialmente nublado el miércoles. Máxima 92, mínima 76 y solo 18% la posibilidad de lluvia. Para La Invasora, con el pronóstico del tiempo, Juan Martín Ovalle, el padrino de La Invasora.
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1: Condiciones para hoy martes, esperamos temperatura máxima de 90 grados, mínima en 73, solo 20% la probabilidad de precipitación. Mañana miércoles 91 la máxima, mínima 77 y condiciones similares de lluvia. El jueves máxima 93, mínima 74 y 25% la probabilidad de precipitación. Para el viernes se incrementa la posibilidad de lluvia en un 55%, máximo 84, mínima 73 y 70% de lluvia el sábado. Para La Invasora, con el pronóstico del tiempo, Juan Martino Valle, el padrino de La Invasora.
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1: Condiciones para hoy martes, esperamos temperatura máxima en 90 grados, mínima en 73, solo 20% la probabilidad de precipitación. Mañana miércoles 91 la máxima, mínima 77 y condiciones similares de lluvia. El jueves máxima 93, mínima 74 y 25% la probabilidad de precipitación. Para el viernes se incrementa la posibilidad de lluvia en un 55%, máximo 84, mínima 73 y 70% de lluvia el sábado. Para La Invasora, con el pronóstico del tiempo, Juan Martín Ovalle, el padrino de La Invasora.
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1: Condiciones para hoy martes, esperamos temperatura máxima en 90 grados, mínima en 73, solo 20% la probabilidad de precipitación. Mañana miércoles 91 la máxima, mínima 77 y condiciones similares de lluvia. El jueves máxima 93, mínima 74 y 25% la probabilidad de precipitación. Para el viernes se incrementa la posibilidad de lluvia en un 55%, máximo 84, mínima 73 y 70% de lluvia el sábado. Para la invasora con el pronóstico del tiempo, Juan Martino Valle, el padrino de la invasora.
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1: Condiciones para hoy martes, esperamos temperatura máxima en 90 grados, mínima en 73, solo 20% la probabilidad de precipitación. Mañana miércoles 91 la máxima, mínima 77 y condiciones similares de lluvia. El jueves máxima 93, mínima 74 y 25% la probabilidad de precipitación. Para el viernes se incrementa la posibilidad de lluvia en un 55%, máxima 84, mínima 73 y 70% de lluvia el sábado. Para La Invasora, con el pronóstico del tiempo, Juan Martino Valle, el padrino de La Invasora.
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1: Condiciones para hoy martes, esperamos temperatura máxima de 90 grados, mínima en 73, solo 20% la probabilidad de precipitación. Mañana miércoles 91 la máxima, mínima 77 y condiciones similares de lluvia. El jueves máxima 93, mínima 74 y 25% la probabilidad de precipitación. Para el viernes se incrementa la posibilidad de lluvia en un 55%, máximo 84, mínima 73 y 70% de lluvia el sábado. Para la invasora con el pronóstico del tiempo, Juan Martino Valle, el padrino de la invasora.
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0: Buenos días, estas son noticias del este de Texas.
1: Stuart Hinn se ha proclamado vencedor en la contienda por la alcaldía de Tyler tras la publicación de resultados electorales no oficiales. Según los datos no oficiales, Hinn ha obtenido hasta el momento 57,43% de los votos frente al 42,57% de su oponente, John Nix. En otra nota local le cuento que las fuertes lluvias en el condado Henderson han provocado retrasos en el tráfico con algunos vehículos completamente sumergidos en el agua. Fotos enviadas por Wesley Bird, televidente de CBS 19, muestran un vehículo con el agua llegando hasta el parabrisas en la carretera 175 cerca de Athens. Se emitió una alerta meteorológica para partes del este de Texas debido a tormentas eléctricas severas y riesgo de inundaciones repentinas. También le cuento que la policía investiga un incidente en Crockett en el que al menos 4 personas recibieron disparos y otras 2 resultaron heridas. El departamento de policía local informó que el sábado a las 10:20 p.m. agentes de dicha corporación acudieron a la cuadra 1100 de Boulevard Martin Luther King tras recibirse reportes de disparos. En el momento del tiroteo se estaba celebrando un evento multitudinario. La policía indicó que había una gran cantidad de personas y vehículos en el lugar. Finalmente le cuento que el distrito escolar independiente de Elysian Fields lamenta la repentina pérdida de uno de sus estudiantes. En un comunicado, el distrito anunció el fallecimiento de Jaden Blake, estudiante de segundo año que se unió al distrito esta primavera. Para enterarse más, vea los noticieros de CBS Canal 19. Les ha informado Juan Martino Valle para La Invasora, siempre informando a la comunidad.
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2: Condiciones para hoy martes, esperamos temperatura máxima de 90 grados, mínima en 73, solo 20% la probabilidad de precipitación. Mañana miércoles 91 la máxima, mínima 77 y condiciones similares de lluvia. El jueves máxima 93, mínima 74 y 25% la probabilidad de precipitación. Para el viernes se incrementa la posibilidad de lluvia en un 55%, máxima 84, mínima 73 y 70% de lluvia el sábado. Para La Invasora, con el pronóstico del tiempo, Juan Martino Valle, el padrino de La Invasora.
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1: Pero eso no los oigas.
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2: ¿Qué tal? Muy buenos días. Les saluda Eli Venegas y este es el breve informativo del bueno, la mala y el feo. Trump asegura que barcos cargados de petróleo están empezando a salir del estrecho de Hormuz tras el acuerdo con Irán. El presidente de Estados Unidos afirmó este lunes que ya hay barcos cargados que están navegando por la ruta del sur, que es totalmente segura y está en perfectas condiciones. Además, existen otras vías de tránsito, dijo en su red Truth Social, un día después de anunciar el alcance de un pacto con Irán para poner fin al conflicto. Líderes europeos respaldan acuerdo Irán-Estados Unidos y plantean retirar sanciones. La ONU lo califica como un paso decisivo. Los principales aliados europeos de Estados Unidos celebraron el acuerdo alcanzado entre Washington e Irán para poner fin al conflicto en Medio Oriente y reabrir el estratégico estrecho de Hormuz, al tiempo que abrieron la puerta a flexibilizar las sanciones económicas contra Teherán si cumplen de manera verificable sus compromisos nucleares. Vamos por ustedes. Zar antidrogas de Trump apunta a políticos mexicanos ligados al narco. Sarah Carter, directora de la Oficina de Política Nacional de Control de Drogas, declaró al programa Líderes Duros de Estados Unidos que el gobierno de Donald Trump busca desmantelar la estructura de los grupos criminales de México, incluyendo aquellos dentro del gobierno que se han vendido a los cárteles, reportaron medios mexicanos y estadounidenses este domingo. Hasta aquí llegamos con el breve informativo del bueno, la mala y el feo. Les informa Eli Venegas en redes sociales. Eli Venegas Radio. Buen día.
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3: Vamos a regresar, chavos, con los chistes estúpidos. Es el momento de que te cuentes tu mejor chiste. ¿Eh?
4: ¡Aviéntatelo! 1-855-370-3100.
3: Así que eres de brilloso como el feo todas las mañanas ahí en el YouTube.
5: Qué bonito brillo yo.
3: Machín,
4: brillo, brillo, brillo, brillo.
5: Es la grasa
4: brillo,
5: de la brillo, cara. Brillo.
3: Eres nuestra piel de bronce, sí. Feito.
5: Sí.
3: Se te ve ahí como brilla.
5: Soy de oro, ¿no?

0: Señoras y señores, vamos con los chistes estúpidos.
1: Sí.
0: 1-855-370-3100. Sácate tu mejor chiste estúpido de volada.
1: Elchiste.com.
0: Ándale, mi compita el feo. ¡Nombre! De esas de que el feito va llegando bien tarde. Y la Chayo enojada.
2: ¿Otra vez?
0: La Chayo enojada.
1: Uy, enojada. No me gusta verla enojada, pobrecita.
0: Y le dice el feito, le dice el feito, ábreme mi vida, ábreme. Porque le puso candado.
1: Y está cerrada.
0: Con tres candados. Remachó la puerta negra y todo el rollo.
1: Ábreme.
2: Me voy por otra semana.
0: Ábreme, Chayito, ábreme. ¡No! Eres borracho otra vez, Andrés. Ya me tienes cansada. Me tienes harta. Ábreme mi vida. Es más, mira, le traje flores a la mujer más hermosa del universo. ¡Ay, hijo, qué bonito! Y le abrió la puerta, las manos vacías. Y le dijo, ¿y las flores? ¿Y la mujer más hermosa qué?
1: ¿Onda? Sí, me enojé. No me gustó. Oigan.
0: ¿Qué pasó?
1: ¿Cuál es el actor más pegajoso?
0: ¿El más pegajoso?
1: ¿Donkey? Sí.
2: Ah, no.
1: No. El Brad Pitt. Pritt. ¿Eh? ¿Quién no manejan el Pritt?
0: ¿El qué? ¿Qué
1: es? ¿No eso? ¿Sabes? ¿Aquí no hay Pritt?
0: ¿Qué es eso?
2: ¿Prieto?
1: ¿Pritt? ¿El Prit para pegar aquí no existe?
0: No.
1: Oh my God.
0: Yo creo que solo de Ciudad de México es
1: qué
0: el chiste.
2: Vamos a pretender que no existe.
1: No se preocupen.
2: Otro.
1: Voy con otro. ¿Cómo se dice dieta en chino?
0: Se dice sin comer.
1: Quitoquilito.
0: Quitoquilito.
2: Esa ya se empezó.
1: No puedo decir que no sepa lo que es el Prit.
0: ¿Sabe?
2: Ay, ¿qué es eso? ¿Qué es eso? A ver.
0: ¿Sabe?
1: O sea, real, esto lo usábamos en la escuela, todos los niños. ¿No?
0: No.
1: Para pegar con
2: nosotros
1: los
2: palazos. Nosotros lo usábamos en grudo, güey, ¿sí? De harina.
0: Yo
2: en grudo.
1: El ¿nunca pelón, lo han visto? ¿Sabe? ¿Aquí no hay Prit? ¡Wow! No.
2: El pelón se sacaba el glue de la nariz.
0: los mocasines.
1: Sí, con eso pegaba.
2: Estaba Don Telaraño y Don Terramicino. Iban caminando a las cogedonas. Ofidona.
1: Les gusta mucho.
2: Iban caminando y ahí iba despacito Don Telaraño. Don Terre le dice a Don Terramicino. Telaraño. Telaraño. Es que como que
1: no lo oye.
2: Como que no lo oye porque Don Telaraño sí le apresuró a las donas porque tenía que ir a cambiarse el pañal.
1: Sí.
2: Telaraño, te estoy hablando. ¿Qué? Apúrate, sígueme. ¿Te puedo decir algo bien personal? A ver, te estaba viendo caminar y se te ven las nalgas.
1: ¿Qué?
2: Como del Titanic.
0: ¿Qué?
2: ¿Cómo las nalgas de Titanic? Sí, las nalgas se te ven de Titanic.
0: Qué raro, ¿cómo?
1: ¿Cómo son esas?
2: ¿Grandota? No, hundidas.
0: A ver, tenemos a Adriana. Hola, Adriana, cuenta tu chiste, por favor.
3: Hola, buenos días.
0: Buenos días.
1: Buenos días.
0: Échale.
3: A ver, ¿ustedes saben cuál es la niña súper inteligente que puede leer las letras chiquitas?
0: La niña súper inteligente que puede y es la que tiene buena vista.
1: ¿Cuál será?
3: No. ¿Saben cómo se llama?
0: ¿Cómo?
3: No. La Lupita.
0: ¡Ay, Lupito!
1: ¡Ay, me encanta!
0: ¡Qué bonito! A ver, vamos a Javi. ¡Hola, Javi! ¡Cuenta tu chiste, estúpido!
4: ¡Buenos días! ¡Saludos acá desde Chicago!
0: ¡Chicago! ¿Qué onda, Javi?
4: ¡Ey! Resulta que era Teralaño y Don Terramicino en el cine.
1: ¡Hala!
4: Estaban en el cine y dice Teralaño, ¡Terravicino! ¡Terravicino! Y acabo de echar unos gases de esos silenciosos. ¿Qué hago? Y dice el de atrás, cámbiele la pila al audífono, viejo cochino.
5: Enseguida volvemos con puro show. Era el bueno, la mala y el feo. Y esto.
0: ¿Qué tan importantes son
6: las últimas palabras, sobre todo en un funeral, cuando estás despidiendo a alguien. Ahorita regresamos, chavos, con el video viral donde este amigo dio las últimas palabras a su cuate en su entierro.
2: Adiós.
6: Así todo el mundo de, ay, no le ayudes, güey, ya se va.
1: No, de plano.
6: ¿Qué tanto dijo? Feo, prepárate, ya tengo
1: así
6: las tuyas.
1: Como
6: ya, ya tengo las tuyas, feito. ¿De qué se trata? Ahorita regresamos con el video viral. Oigan, atención para toda la bandera que se quiere ganar hasta $1,000. 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
13: Buenos días, estas son noticias del este de Texas.
14: Un sospechoso se encuentra bajo custodia tras un incidente ocurrido la madrugada del domingo en el que se registró una presunta agresión agravada con un arma mortal en un complejo de apartamentos local de la ciudad de Tatum. Según autoridades, gente de patrulla de Tatum, con el apoyo de ayudantes del sheriff del condado Ross, acudieron al lugar tras recibir informes sobre una agresión con arma. Al llegar, los oficiales aseguraron rápidamente la zona y detuvieron a un individuo sin mayores contratiempos. En otra nota local, le cuento que un ex instructor de gimnasia de Longview fue condenado a 16 años de prisión tras agredir sexualmente a un menor. Matthew David Orban, de 53 años, fue sentenciado el viernes por un jurado del condado Gregg en el tribunal tras la celebración de un juicio. También le cuento que el departamento de policía de Marshall investiga un accidente mortal entre dos vehículos ocurrido el viernes por la mañana en la intersección de Loop 390 y Scottsville Road. Paramédicos trasladaron al conductor del vehículo de pasajeros a un centro médico local donde posteriormente falleció a consecuencia de las heridas. La víctima ha sido identificada como Felton Augusta Hopkins Jr., de 98 años y residente de Marshall. Finalmente le cuento que los resultados no oficiales de la segunda vuelta electoral el sábado en Longview muestran a Brandon Smith a la cabeza en la contienda por el escaño del distrito 3 del concejal municipal de Longview. Los resultados podrían variar con votos emitidos por correo. Para enterarse más, vea los noticieros de CBS Canal 19. Les ha informado Juan Martín Ovalle para La Invasora, siempre informando a la comunidad.
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17: Condiciones para hoy martes, esperamos temperatura máxima de 90 grados, mínima en 73, solo 20% la probabilidad de precipitación. Mañana miércoles 91 la máxima, mínima 77 y condiciones similares de lluvia. El jueves máxima 93, mínima 74 y 25% la probabilidad de precipitación. Para el viernes incrementa la posibilidad de lluvia en un 55%, máximo 84, mínima 73 y 70% de lluvia el sábado. Para La Invasora, con el pronóstico del tiempo, Juan Martino Valle, el padrino de La Invasora.
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2: En la vida uno elige a ciertos familiares que son tus amigos, tus cuates.
3: Sí.
2: Y cuando lamentablemente la vida te lo quita, te quita ese amigo, te quita esa amiga, te quita una parte de ti. Les voy a contar del video viral. Un amigo le da las últimas palabras a su cuatacho.
3: ¿Qué le dijo?
2: En el entierro. Ahorita te lo platico. Ay. A ver si te inspiras.
3: Uf.
2: Para el feo.
3: Muy bien.

0: se está viralizando, ya está por todas las redes. Por si no te lo han mandado, entérate aquí. Con el bueno, la mala y el feo, el video viral.
1: Ay, chavos, les voy a platicar del video viral.
2: A ver.
1: La amistad es algo muy importante. Hay amigos que te cambian la vida. Hay amigos que valen más que tu familia. Tu amigo es esa persona que eliges para compartir tus gustos, tus pensamientos, a lo mejor hasta tus problemas, tus dolores, tu felicidad, todo. ¡Que vivan los amigos!
2: Hay ciertos brothers que la vida te regala.
1: Sí.
2: Digo, tú no naces en tu familia, que tú no pediste nacer en esa familia, ni con esos hermanos, esas hermanas, ese entorno.
3: Ni yo.
2: Pero la vida te va regalando.
1: Sí, esas personas que te cambian, ¿no? Que conoces. Exacto. En la escuela, en el trabajo, que son tus vecinos, el que te atiende en el banco. ¿Y qué creen? Que lamentablemente de esta persona que les voy a platicar, eran unos amigos de toda la vida.
3: ¿Y qué pasó?
1: Ellos eran compitas de compas, se cantaban el uno al otro, amigos del alma. ¿Y qué creen? Que uno de ellos, lamentablemente, perdió la vida.
2: ¡No, hombre!
1: ¡Falleció! ¡Horrible, horrible! Y él dijo, ¿saben qué? ¿Quién va a dar las últimas palabras del entierro? Yo las voy a dar. Imagínense al pelón y al feo. ¿Quién va a dar las palabras del feo? El pelón, yo, por favor, yo.
4: Pues piensas que se muere primero el feo, pero como van las cosas, primero se ve el pelón.
2: No, ¿qué pasó?
1: Yo no quiero insinuar nada, porque si no después se va a enojar conmigo.
4: Y en pedacitos.
1: Tampoco vamos a hablar de la forma ni de la causa.
5: En etapas.
4: No le ha querido preguntar a los brujos, ¿verdad? Que pa' cuál, ¿quién tiene se miedo? Muere primero.
3: Tiene miedo.
2: Es que esas cosas no se preguntan.
1: El pelón tiene miedo.
2: ¿Para qué? Esas preguntas no se hacen ni a brujos, ni a divinos, ni
1: no
2: nada de eso.
1: No te preocupes, manito.
2: No.
1: ¿Ya nosotros vamos a hablar bien bonito de ti?
6: ¿Cómo es que el que nos va a enterrar a todos es el feo?
3: Oye,
6: la verdad.
1: Una porque hierba mala
6: nunca muere.
3: Si hay una cosa que me cae gorda ahí son los funerales. La última vez que fui.
2: Ah, no, ni a mi funeral vas a ir, güey.
3: Fue para tocar a alguien, nomás hacer que se.
1: A ver, no, más se sienten fritos.
3: Bien frío y sequito, así como duro.
2: Así voy a estar yo contigo en el refri cuando abran la puerta. ¿Qué le está haciendo al? Es que quería ver qué se sentía. Perdón.
3: El bolis.
2: Nomás eso.
1: Qué asco los dos, neta.
2: ¿Por qué?
1: Ni al muerto, perdón.
2: Bueno, te voy a invitar
1: no,
2: también.
1: No, yo no, gracias, okay. Yo muy bien en mi casa. Okay. Bueno, este amigo le toca dar las últimas palabras. Muchas veces las personas dicen palabras emotivas, les lloran, no te vayas, quédate, amigo. Siempre te voy a recortar. Hay funerales donde bailan, donde las personas cargan el ataúd.
3: Ay, qué tripper, sí.
1: Pero él
2: en África no.
1: Quiso hacerlo diferente, dijo yo. Le voy a decir a todo el mundo la verdad de la amistad de mi cuate y yo. Y cualquier coincidencia con una persona que yo conozco que está aquí en la cabina, que se llama Andrés Maldonado, el feo. No, ni modo, Maniwis. Mira, quiero que escuches las futuras palabras que te va a decir el pelón.
7: Persona, pero hoy yo no puedo esconder ni querer tapar el sol con un dedo. Vivió mejor que cualquier rico. Porque no tuvo dinero, pero todo lo que quiso hacer, todo en la vida lo hizo. Cuerió mucho.
3: Masaje.
7: Bebió mucho romo. Huelió mucho perico. Fumó mucha hierba.
2: No sé.
7: Lo que otro le cuesta tanto, a él no le costaba nada.
2: ¿Pero cómo? ¿Cómo?
3: La fama.
2: Lo que a alguien le costaba, él no le costaba, ¿cómo?
1: Así como siempre nos trae, ¡ay, quiero un cafecito! Y ahí vamos todos en friega a traérselo.
4: Donas gratis cada viernes.
3: Ya no.
1: Entre otras cosas.
2: Porque no quieres. Porque no quieres. Pero si quisieras.
1: Ahí tendría tu dona.
3: No, mejor me como un huevo cocido.
4: Hasta el perico gratis.
3: El otro día me dieron y lo. Sorry.
2: ¿Eh?
3: ¡Sorry!
2: ¿Le entraste? O sea, ¿lo tiraste al baño, de seguro?
3: No, se lo vendí a un compa.
1: No, cállate la boca.
3: O sea, por eso
7: yo recuerdo que una vez puse una financierita.
2: Ah, fíjate.
7: Y le financié un motor.
3: Ay, ay, ay, ay.
7: Y en el primer mes me dijo, yo no te voy a pagar. Y digo, ¿y por qué? Porque como quiera tú eres el que necesita el motor.
2: O sea, y descarado.
1: Cualquier parecido con la realidad es mera coincidencia.
4: ¿Quién es el menso?
3: No era descarado, sabía decir no.
4: El que no paga o el que no filla. ¿Quién es el menso?
1: No, pues el menso, el amigo, el vivo.
2: Sí.
1: Oye, pero me da risa porque
3: el que filla.
1: En el video está el ataúd.
2: Sí.
1: Y está el muertito. Y te lo juro que siento que en su corazón está ya, cállate. ¡No me ayudes!
2: ¡Deja tu
1: memoria! ¡Cállate!
2: Se oye no la gente alrededor, llorando a la gente y esté hablando cosas de.
3: Pero está bien. Muertito.
1: Pero es la realidad.
3: Se desocó el vato.
1: Mira, yo no sé por qué muchas veces la persona que fallece, a lo mejor no es buena persona, era bien enojón, era de todo. Pero siempre cuando alguien se muere lo vuelven un santo en sus palabras.
3: Sí, ahí era un buen hombre. Exacto. Era bien, con su familia era bien
1: era
3: rico.
1: Lo máximo y nunca estuvo.
3: Mentira, diga
1: este
3: la
1: señor
3: neta.
1: Dijo la verdad.
3: Eso lo juré que me gusta ir.
1: Sí.
7: A eso. Me lo llevo a que viva bien en los últimos tiempos. El hermano está ahí, lo sabe. Y le pongo televisión, le pongo nevera ejecutiva, le pongo de todo. Cuando yo vine a la semana, todo estaba empeñado. Ay, yo no podía pelear porque era mi hermano.
1: Y la carita del muertito así.
4: ¿Quién es el menso entonces?
1: El que lo ayuda.
2: No, pues el que lo ayudó.
3: Pues el que lo ayudó.
2: Una y otra vez.
3: Pero qué bonito eso.
1: Pero mira, hasta escuchar al amigo hablando de él, me cayó bien el cuate.
3: Sí.
1: Ah, buena onda.
3: Sí, dicen lo mismo.
4: Qué bueno que se murió la
3: madre.
4: La lacra, era una lacra.
3: No, no sé, la torta fue lo mismo.
1: Siempre cuando alguien es malo es, no era un santo. No, el San Andrés Maldonado,
3: Y sí, ayudaba a todas las muchachitas.
1: Era bien condescendiente.
2: A ver, pregunta para ti que nos escuchas, paisano comadre, ¿te ha tocado pues dar así palabras de repente de un tío?
3: No,
2: de un papá.
1: ¿Qué te gustaría que te dijeran también? Porque muchas veces uno, a mí no me gustaría ver a toda la gente llorando y todo. Y he platicado con personas que me dicen que me lloren. Que me sufran.
3: ¿Qué?
1: Sí, te lo juro.
2: ¿Qué te gustaría que te dijeran? A ver, 1-855-370-3100.

0: este burro del día que muere. Y pues quien le da las últimas palabras, al parecer es como que amigo,
1: su pastor, carnal, hermano.
2: Su cuate.
0: Alguien que lo ayudó a bastante.
1: Era hermano pastor.
2: No, era su amigo. Oye, mira, yo tengo a mi mejor amiga.
0: Sí.
2: Si ella falleciera, yo le daría unas palabras. Okay. Definitivamente yo diría algo de ella porque la amo y la adoro.
0: ¿Qué dirías? ¿Qué dirías? A ver, Pau.
2: Diría que es una excelente madre, que es una mujer trabajadora, que es una mujer que en un ambiente muy difícil como es la política, ha triunfado
1: todavía
2: por
1: no
2: medio de
1: muerto,
2: su trabajo.
1: No, te claves, todavía no,
2: no, no, no, es algo que yo le digo ahorita.
3: Era de la política.
2: Que gracias a Dios pudo meter a Don Tela a la cárcel.
1: Yo quiero saber qué le vas a decir a tu prima.
2: No lo puedo decir al aire. No le puedo decir esas palabras altisonantes.
3: ¿Cómo se llama? Claudia Sheinbaum, ¿verdad?
2: No.
1: Cállese, Don Tela.
2: No, amiga. No la conozco.
0: Sí.
2: No tengo el placer de conocer a la presidenta.
0: Sí. A ver, pero pregunta, paisano, ¿a ti qué palabras, comadre, te gustaría que te dijeran? ¿Cómo te gustaría que te recordaran en tus últimos días?
2: Oye, que el velorio sea una fiesta o que esté todo triste. ¿Qué comida te gustaría que dieran?
1: Menudo.
2: Hay personas que mandan a hacer su ataúd del América, ejemplo, de las Chivas, del Cruz Azul.
1: No, sí, yo no.
2: Lo mandan costume made.
1: Mucha
2: que
1: lana,
2: sí.
1: Ahorita porque te mueras te sale 40,000 bolas, no manches.
2: Entonces, ¿tú qué quisieras que te hicieran?
1: Que me quemen a la fregada en una caja normal.
0: Espérate, ¿y el dinero qué? ¿Quién lo va a disfrutar entonces?
1: No, me lo voy a acabar todo en... A lo mejor regreso a otras andadas.
2: Oye, ¿eso crees, tus anillos y todo eso, ¿a quién se los darías?
1: No, pues sabe. Todavía no he pensado en eso.
2: ¿No planearías eso?
1: No me quiero morir todavía, pero pues...
2: Sí.
1: El día que empiece ya como a cascabelear.
0: No te preocupes, ya está repartido todo, feo, ¿eh? Todo está repartido.
1: Yo creo que me lo voy a gastar.
0: Ese día se va a comer pollo asado por las gallinas.
2: Es que yo me imagino
0: birria, tamales también.
2: Sí. Tu velorio va a ser una fiesta, feo.
0: Paseos
2: me imagino
0: en la
2: gente.
1: Ya le dije a los plebes que ya no te pongan llorando.
2: No, toda la gente va a estar contando tus historias, las cosas que vivieron contigo, tus animales
1: quiero
2: ahí.
1: Que venga la gente, la
2: boda del huitlacoche.
1: La gente que trabajó conmigo y que le ayudé mucho cuando estaba en una ferretería.
0: Sí.
1: Que vengan y digan, se discutió con
2: imagínate que cuenten las historias.
1: Yo
2: del
1: hice un tallo.
0: Miras cómo me ahorró dinero comprando ese. No, va a haber paseos en la burra, en Camilita.
2: Ay, no.
0: Claro,
2: no.
0: De a $5. No, va a estar bonito. Va a ser,
2: todos contando.
0: Va a ser como una kermés.
1: ¿El birria?
0: Va a ser. No, ya ese ya va a estar hecho barbacoa.
2: No,
1: este
2: graciado
1: lo va a meter en un rostizado.
0: Y ya va a estar dando vueltas ahí.
2: El feo va a estar con su traje brilloso y abrazado de su gallina, así.
0: Y va a decir
1: la gallina quiero en el ataúd.
2: Sí.
1: La gallina la que sale en los premios.
2: Esa, así
1: esa,
2: te veo.
1: Que no se mueve así.
2: Abrazado
0: no,
2: así de
0: no,
2: ella.
0: No, esa ya está, dada, güey. Mi nieta.
2: No,
0: mi nieta la quiere.
1: Hijo de
0: mi nieta la quiere para patearla por toda la casa, güey.
2: No. Ahí estás en ti, feo.
0: ¿Tú para qué la quieres? ¿Tú pa qué la quieres?
1: Para que se pudra conmigo en el...
0: De eso, a que mi nieta la ande pateando por toda tu casa.
1: Bueno, que nadie a tu nieta. Ya la va a poner ahí.
2: No,
1: pero ya.
0: Tus botas, güey, tus
1: ya
0: botas.
1: Ya una lista. No, esas tírenlas.
0: No, yo las quiero.
1: Hongo.
0: No, yo las quiero.
1: Para.
0: Estoy coleccionando Toy Story para ponérselas a Woody.
1: Ah, sí, cierto.
2: No, pero con tu tejana, tu traje bien vestido,
1: todo
2: con tu
1: eso,
2: gallina.
1: Mira, cuando
2: yo sí lo veo así,
1: Cuando empiezo a regalar todo en la internet, es porque ya ando cascabeleando.
2: Nah, te falta mucho.
0: Tú la chayo.
1: No, yo voy a regalar todo lo mío yo.
0: Tú. Okay.
1: Yo las botas ahí, se las regalo.
2: Sí.
1: Es una señal de que ya me estoy despidiendo.
2: No, cállate la boca, no digas eso. ¿Y tu entierro?
0: Ajá, ¿el mío?
2: El tuyo, te imagino a ti vestido de Goku.
1: Pero
2: así, con tu traje de naranja que te gusta. Y que te ponga tu pelito güero.
0: Ándale, la única vez que tuve pelo.
2: Y abrazado de tu Transformer ese que nos trajiste.
3: Mejor que se lo metan el Transformer.
1: No, Don Tela.
2: Ese no se va a ver.
1: ¿A qué culpa tiene el Transformer de andar tan hediondo?
0: ¿Qué
2: si
0: pasó?
2: Si esperan así con su Transformer. Oye, y que el ataúd se transforme. ¿Te imaginas? Que así.
0: Estaría perro.
2: Y tú así en Goku.
0: Sí.
2: Así te veo.
1: El mono que trajiste ese que...
0: Y luego, en lugar de música triste, no, que tengan las rolas de los Caballeros del Zodiaco,
2: de
0: los
2: Thundercats. Todos, por favor, vamos a dedicarle este momento al pelón y todos.
0: ¡Chala! ¡Échala! ¡Claro! ¡Ese es mi Joel!
4: ¿Cómo andamos, muchachos?
0: Muy bien, carnal. A ver, ¿cómo te gustaría a ti que te despidieran, Joel?
1: Que te enterraran.
2: ¡Hala!
4: Mira, antes que todo, Pelocito, ahí tengo un asador grande para hacer las gallinas y el chivo.
0: Órale, Joel, porque es que mira, mi único detalle, yo no sé pelar el chivo, güey. Entonces, bonita gente.
1: Pélame el chivo.
4: Papá, yo voy de cacería, papá, yo me encargo de todo.
0: Uy, uy, uy.
2: Su máquina.
0: Y ya están bien gorditos, ¿verdad, feo? Ya no están listos.
1: No, ahorita les dio chorro.
4: Y tengo dos tías buenas para hacer tortillas de harina.
2: ¿Te imaginas?
0: Pero espérate, también voy a necesitar bastante gente que tenga detectores de metales para encontrar el clavo del feito.
1: Ay, sí, las barritas de
0: oro. Va a ser como un scavenging hunt. Ahí vamos a andar. ¡Oh, va a estar bien perro tu funeral, güey!
2: ¡Ay, no, cállate! No digas eso.
1: Quiero aplaudir.
2: No nos digan eso.
0: A ver, Joel, ¿y luego el tuyo qué?
1: ¡Voy a cobrar!
4: Eso sí. El mío nomás que digan lo que fui. Yo fui canijo desde chiquillo. O sea, yo sí le dije. Tengo un hermano mío que él dijo, el día que tú fallezcas, yo sí voy a decir todo lo que hiciste.
1: La verdad, está bien, eso es lo bueno.
4: Aquí va a haber, y al feito, pues ahí tengo dos, tres señores en el, esos viejitos que están en la playa, nos los traemos aquí con los detectores de metal a levantar todo.
2: Oye, Joel, imagínate, ¿te gustaría que a lo mejor estuviera tu esposa y tu lover? Así tus tres lovers. Y ahora sí, conózcanse todas. Son familia.
0: ¡Papá! ¡Oh! Y los otros, papá. No, a veces suele salir un niño.
1: ¿Sale? ¿Sí? Claro. ¿Qué pedo, güey?
4: Va a decir mi carnal. Y yo nomás conocí a dos. ¿De dónde salieron las demás?
2: ¡Ay, ay, ay! ¡Cállate, rey de la piedra!
0: ¡Qué huele este
1: vato! ¡Van a salir ahí del Joel!

0: Sanning.
1: Mira, ¿cómo me cae gorda la gente regateadora y la gente que no quiere pagar por el servicio de las personas que son expertos en cierto tipo de...
2: ¿Pero por qué? ¿Qué tiene regatear? Mira, se vale regatear. ¿Es parte de un business?
0: Pero, ¿sabes qué está peor? Pero... que regaten a la gente que tiene su propio negocio, sí. Pero a las grandes empresas, tú no vas y regateas.
1: Si regateas en veces, pelón, lo barato sale caro.
2: ¿De qué estás hablando, feo?
1: Mira.
2: A ver.
1: Este vato se le quedó tirado el carro porque se le quedaron las llaves adentro.
0: Uy,
1: entonces dijo, hijo de la fregada, y es de esos carros difíciles de abrir.
0: Sí.
1: También ya me ha pasado a mí. Y el vato, el dueño del carro, le dijo, hey, compa, pues no se esforzó mucho para abrirlo, ¿eh?
2: ¿Qué?
1: ¿Cómo nos podemos arreglar mejor?
0: Sas.
1: Ahorita te cuento lo que sigue, lo que terminó machiculca machín y terminó pagando doble el baboso.
2: ¿Doble? ¿Cómo?
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9: No sean tan pichiquiteros.
10: Hey. Pichicatos.
9: Pichicatos.
8: ¿Qué es eso?
9: Pichiquiteros cuando.
8: ¿Qué hay, significa eso?
9: Son 50. Ay, no, compa. Sí. Cúbreme 30. Señor.
10: A la señora de la calle. Que, hey. Que, ¿sabes qué es para vivir? Ay, dame. Ándale.
8: Se vale regatear.
10: Cuesta 30, te doy 2.
9: No, así son. A los fruteros le regatea. Sí. No,
8: ¿y si le compro 3, qué?
10: Sí.
8: Está bien, ¿qué tiene? ¿Qué
10: me regala 5?
8: Es parte de.
9: Se le quedó el carro tirado, las llaves adentro, llamó al cerrajero y no le quería pagar. ¿Y qué creen?
8: ¿Qué pasó? ¿Qué?
9: Por estúpido terminó pagando doble.
8: No manches.
9: Ahorita les cuento, ahorita.

0: salir a caro.
1: Así es.
2: A ver, ¿de qué hablas, feo?
0: De este vato que por baboso, pues en veces se nos olvida, dejamos las llaves adentro de los carros, laqueamos, no sé ni cómo se laquea. Cuando cierran la puerta, sí. ¡Ay, las llaves!
2: Suele suceder, güey.
1: Es que luego uno anda con mil cosas en la cabeza y todo y no nos enfocamos. La verdad, la regamos, somos humanos.
2: Nomás no lo digas al revés. Así está bien.
1: Ajá. ¿Cómo?
2: Mil cosas en la cabeza. Bien, qué bueno.
0: ¿Mil cosas en la cabeza?
2: Sí, no mil.
1: ¿Sí es lo que dije?
0: En la cabeza.
2: No, bueno,
1: no. No, es... ¡Ah! ¿Y este vato? Hambre tiene...
2: Nomás te cuido, manita.
1: Yo también nomás igual a ti.
2: Nomás te cuido, no vas a decir al revés.
1: No quiero después de que...
0: ¡Ay!
1: ¡Qué desembarazado!
0: Y luego, el vato baboso ya tenía media hora tratando de abrirla a él. Dice, se le ocurrió la gran idea. Dice, ah, pues voy a llamar a un cerrajero que venga de volada y me labra.
1: Sí.
0: Pum, pum, pum, le llama, llega el cerrajero.
2: Sí.
0: Ellos saben lo que hacen, güey. Ellos
2: son expertos, güey.
0: Claro. Con equipo.
2: Si es cerrajero, te la abren tres patadas, ¿no?
0: Así, así como dijiste. One, two, three. Duró como, ¿qué? 20. No, no. Como un minuto.
1: Es que ellos tienen sus artefactos. O luego tiene unas cosas que le meten a la cerradura de la casa. Así, tic, tic, tic, y todo. Ay, no, tanto para eso.
0: El cerrajero metió una pompita para abrir la ventana del carro, para separarla. Solo metió un gancho y ¡tac! Y abrió.
2: Ah, sí. O sea, la pompita de aire y ya.
0: Sí, güey, porque
2: ¿cómo?
0: La pompa de aire divide a la ventana del marco sin quebrarla.
1: Sí.
0: Porque si la jalas tú la puedes quebrar. Y ya nomás metió el gancho y ¡tac! La abrió.
1: Ala.
0: Son 70 lo que le cobró.
1: Oye, pero ¿esta 70? Pompita la puedes comprar donde sea.
0: Sí, tú, el equipo de ese te lo venden hasta en Amazon.
1: Para
3: medir la presión de la sangre.
1: No, pero imagínate, ¿qué? Si es tan sencillo, cualquiera puede abrir tu carro.
0: Fácil, pues sí. Fácil, Pau. Fácil.
1: No manches.
0: Sí, fácil te pueden abrir el carro los expertos con ratas. Y el vato, el dueño de la troquita, del carro, dice, no, compa, ¿cómo que me está cobrando tanto? Pues si nomás duró bien poquito. Señor, a eso se dedican, es la chamba, la gasolina, venir con usted. Abrirlo.
2: A veces no, güey, a veces no. A veces también trabajan para compañía, es la compañía la que cobra. Entonces, si se puede, paisano, ¿qué?
0: Pues ábrela tú, pues.
2: No. ¿Se puede o no? Acá
1: pero no, no está bien.
0: No, no, es que no le va a poder decir a la compañía que no lo pudo abrir, güey. ¿Cómo? Si está atrás, la compañía te manda, guacha.
1: No, no, no.
4: Ahí está, aire.
0: Mira,
4: ahí está. Sí, pues es que cuando tienes la herramienta, eso es lo que. Sí.
2: Está chido.
5: Pero más traigo 20 ahí.
4: No, pues yo le dije 65. Le dije 65.
5: Eres que la abriste de rápido.
4: No, pues son
5: 65.
1: No.
4: Son 65, Felipe. Pues los va a pagar, ¿no? No los va a pagar.
5: Es que mucho.
4: Bueno, pues ahí usted abre esos 20, usted los puede abrir. Yo no ando jugando. Yo vine y se los abrí por los 65.
0: Eso, eso. No.
2: Le volvió a cerrar el carro.
0: Le aventó las llaves adentro, le latió el carro y le dijo, ábrelo usted con los 20,
1: viejo.
2: Eso ya es mala leche, güey.
1: No, pero tú dices una cosa. Yo he estado en lugares donde me dicen, no trabajes tan rápido, porque van a ver que tú lo puedes hacer sencillito y te van a poner más chamba.
0: Ah, ¿como aquí?
1: Alguien de aquí me lo ha dicho.
0: Es que sí es cierto.
1: No, pero se me hace mala onda que la velocidad que él haga su trabajo, no, ese es su problema. Él está vendiendo soluciones, no tiempos. O sea, ¿por qué le hace eso el don? No está bien.
2: No, pero si puede dar una rebajita, que tiene de malo que se la pida uno.
1: Pero ¿por qué no la rebajita se la pide antes? ¿Por qué se la pide ya que le abrió y ya le había dicho la cantidad y no había dicho nada?
0: No, ¿viste, Ira?
4: ¿Te la abro otra vez?
5: Ya,
4: bueno, pero ya no son 65, ya van a ser 130.
0: ¿Qué?
4: Claro. Se la abrí una vez. Estaba jugando usted, yo no estoy jugando. Va a ser otra vez, otro 65. Se lo dejo en los 130. ¿Sí? Usted diga si quiere que se la abra o no, porque tengo más trabajo. Bueno, pero guárdame la feria por adelantado.
5: Por eso,
2: por adelantado.
5: Porque...
4: No, pues fíjese lo que pasó ahorita.
0: Qué bueno. Me da gusto.
4: Yo se la abrimos. Pero es que yo por eso le dije un precio. Hijo.
1: Claro.
4: Y usted, no sé, cree que estoy jugando, no sé. Si me tardo 5 minutos o si me tardo 5 segundos, ese ya no es problema de usted. Yo tengo la herramienta.
2: Se le subió ya.
1: Tengo una duda. ¿Por qué muchas veces cuando vemos que el trabajo alguien lo hace sencillo, le quitamos el valor y el peso a lo que hizo. Porque esto es algo real.
0: Por la rapidez.
1: ¿Pero por qué? ¿Por qué no en vez de decir, ay, este me está robando, decir, oye, qué velocidad, qué buen trabajador es esta persona?
0: Toma, y otro 10 de propina.
1: Claro.
2: Pero que tiene que pedirle un descuentito de paisano a paisano. Paisano, échame la mano.
1: Oye, pues de paisano a paisano tiene que comer, él tiene que pagar todo.
2: Hay gente que se le sube ya.
0: El vato se instruyó y todo el pedo, tomó clases, compró herramientas. ¡Cómprala tú, desgraciado!
1: Claro.
0: El vato. 1-855-370-3100. ¿Por qué seremos así de regateadores? ¿Estuvo mal el que el vato le regateara o no como el pelón?
2: No, estuvo bien, estuvo bien. No, hay que pedirle
1: eso. Puede regatear, pero antes. No ya que le hicieron el trabajo, ese ya tenía, ya había punto. Quedado. Ese y ya después, ya no te pago. No. Si quieres negociar, se negocia antes de hacer el trabajo.
2: Es más, tenemos el video, conéctense. Vamos en vivo a través de YouTube, @bueno mala feo, también cáiganle para allá, para que lo vean. No, se pasó de lanza. No.

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4: Estamos en vivo a través de YouTube. Para que chequen este video del que nos estaba platicando mi compita el Feito.
5: Ay, qué gacho, güey.
6: El
5: Feito. Porque la gente tenemos que ser así. Qué bueno que le pasó esto a este viejillo. Ajá. Porque si tú llamas por un servicio y viene bien rápido y te lo hacen, al contrario, agradece que te lo hicieron bien rápido y hasta unos 10 bolas de propina.
6: Claro, imagínate, el tráfico, la gasolina, todo, porque tú tienes una emergencia.
5: Y luego son tus llaves de tu carro que se te quedan adentro. ¡La quedas!
6: ¡No lo resuelve! Y luego todavía no le quieres pagar la cantidad que te pidió.
5: Y tuvo que pagar doble por baboso el viejo. Rata. Porque dijo, no te lo voy a pagar.
4: Se le subió.
5: Okay, le echó.
4: Al vato que da el servicio. Güey, es un hispano, es un paisano. Hay que echar.
6: Por eso estamos como estamos, güey.
4: Hay que echarnos la mano entre nosotros.
6: Si tú quieres que te echen la mano, marcas cuando pides el servicio y le dices, fíjate, me queda. Dame una lana.
5: Traigo 50.
6: Traigo 30, nomás. Porfis, Dios te va a bendecir. Y lo tratas antes. Pero no tratas algo. Ves que el servicio para ti fue rápido, para ti no valió la pena. Ahora, y ya después le quieres dar menos.
4: Del pelón, si para todo trae la camiseta del programa y todo lo quiere gratis. Ya.
6: Eso sí,
5: pero
6: tiene toda la razón.
4: Pero un descuentito.
5: No, al último, antes, por lángaro, el viejo le salió el doble porque el vato le dijo, ok, no me pagues, no hay pedo. Pum, le aventó las llaves adentro, le laqueó, dijo, ábreme. Sí, pero ahora es doble. Porque no hiciste
4: doble, no, ya
5: es. Y tengo otras citas yo.
6: Oye,
4: eso ya es. No, güey, qué bueno. Ya es muy mala vibra.
6: Se le tuvo que pagar
5: para que la abrieran.
6: Uno contrata algo, no por el tiempo, sino por el resultado. Si tú vas y le dices, oye, quiero que me abras la puerta, si él se tarda 1 hora, 5 minutos, todo, eso no lo está cobrando. Entonces no le está cobrando por minuto, le está cobrando por resultado.
5: Por jale, sí.
4: Si fuera un doctor, te la creo, pero mi compa el cerrajero, no. Paisano, un descuentito que tiene, no tiene nada malo.
6: Si el cerrajero no pudo haber llegado a su trabajo, pudo perder la chamba, pudo perder más trabajo.
5: Tiene otro jale.
4: A ver, tenemos a Juanito. Bienvenido, Juanito. Compadre.
7: Hola, buenos días.
6: Arriba, Joaquín,
4: Illinois. Illinois, está bien pedir un descuentito de repente, ¿no? ¿Tú qué dices, paisano?
7: Mira, pues estaría bien un descuentito, pero el señor ya estaba ahí, mira, o sea, que le hubiera hablado y le hubiera dicho, ¿sabes qué? No tengo dinero. Es más, mira, cuando habla la gente honesta, aunque le haya dicho a alguien, ¿sabes qué? No tengo dinero, yo creo que a lo mejor hasta alguien hubiera ido de a gratis, ¿me entiendes?
6: Claro.
7: Pero hablar con la verdad todo el tiempo.
4: Sí.
7: A mí esta gente que regatea la verdad me cae muy mal.
4: ¿Por qué?
6: Entonces te cae mal el pelón.
4: ¿Tú en qué trabajas?
5: Regatear es bueno.
7: Mira, mi esposo. Bueno, sí está bien regatear.
5: Pero oye, después de que te hagan el jale, no.
7: O sea, cuando se quieren pasar de listo, no. Mira, mi esposa tiene un swap meet aquí en Wisconsin.
6: Okay.
7: Un lugar que se llama 7 millas. Ella vende joyería y ella la joyería la consigue y la vende mucho más barata que la gente que la vende en una joyería.
4: Pero estás en un tianguis, güey, no estás en el mall, güey.
6: Pero eso es peor, ese pensamiento está horrible. O sea, no porque esté en un summit que ella paga renta, paga luz, paga todo.
5: No como en la tienda.
6: Ahí se le puede negociar.
4: No como en el mall.
6: Pero van al mall y ahí no dicen nada. No.
7: Mira, pelón, vamos a ponerla así, ir a ver. Tú, allá hay una panadería que se llama Pan Pan, ¿ve?
6: Bien.
7: A ver qué te van a decir.
6: Bien, que no vean el esfuerzo de la mañana.
5: Es el duro,
4: es pan artesanal, hecho a mano. Los platos está bien difícil. Ya tenemos a Pepe. Hola, José.
6: Bien, Juanito, bien. Bravo.
4: Hola, José.
8: Buenos días.
5: ¿Cómo la ves con esta gente regateadora? Después de que le hacen el jale, ya no quieren pagar, loco.
8: Yo pienso que el pelón es bien golletero porque eso no se hace.
6: Así es. Sí, claro.
4: ¿Por qué no? ¿Por qué no? ¿Qué tiene pedir un descuentito?
8: Yo me dedico a hacer cambios de aceite, cambios de frenos. Y siempre que me dicen cuánto me cobras, yo les doy el precio.
4: Sí. Claro. Pero paisano, vamos a echarnos la mano, José.
5: El pelón te manda un saludo al aire.
8: Bien lo dijo la Paola, que cuando te preguntan el precio y dicen que sí, tú vas.
6: Así es.
8: Y ya vas a hacer el trabajo con
6: Oye, papito, ¿y a ustedes no les convendrá en este tipo de situaciones, porque no sabes cómo te va a hacer la persona, cobrar por adelantado, decirle, oye, ¿sabes qué? Te cobra $50, págamelos de una vez y te vaya. Pues sí.
8: Sí se puede, pero si a veces salen complicaciones en el durante el trabajo, pues ahí ya perdiste. Y a la hora de querer cobrar más, el cliente ya no va a querer.
4: Tú, tú cobras 50, José. ¿Y cuál es el precio de paisano?
6: Este.
5: 49.95.
4: O también hay otro.
6: Oye, para ti, 60.
4: Hay otro que se llama, mira, en English. Si fueras gringo, yo le digo, ¿y el friend price? ¿Cuál es el friend price?
5: ¿Friend price?
4: Claro.
5: ¿Qué es eso? ¿Qué es eso?
4: De compas, güey. Oh, sí, le dice al gringo también.
8: Si eres amigo, friend price. Tienes que apoyar. Así tienes que apoyar al negocio de tu amigo.
6: Así no es. Gratis. Así es. No, no pedir todo de grapa.
4: Imagínate, es como si el feo abriera, no sé, vende tacos. Yo quiero ir, probar los tacos y, oye, también buenos.
6: De ahora en adelante, a todas las marcas que quieran contratar al pelón, va a tener un 90% de descuento. ¡Wee! Porque la va marca a llorar a la bandera. ¡Bravo!
5: ¿Qué marca?
4: O sea, las que yo voy a visitar.
6: No, las que tú vas a publicitar.
4: O también, no, pues sí, pues, si son de otros güeyes, sí, adelante.

0: Más adelante, chavos, vamos a regresar con la trampa, así de que no se despeguen. Y saludos a toda la bandera que siempre está con nosotros en
1: la bandera,
0: arroba bueno, mala, feo. Ahorita viene la trampa más adelantito,
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1: en todas las plataformas de podcast. Los sábados sale en vivo en Univisión 4-3 Centro, todos los lunes en YouTube. Está 10 de 10 esta semana, es capítulo nuevo. Vamos a entrevistar a un muchacho que es cantante. Él canta regional mexicano y nos cuenta toda su carrera. ¿Y saben qué me gusta? Es una historia de éxito. Un mexicano que se vino a los Estados Unidos.
3: ¿Como nosotros dos?
1: Sí, también.
3: ¿De éxito? ¿Cuándo nos irán a entrevistar? Oye, ahí en el Chal,
1: pronto,
3: quiero verme
1: pronto.
3: Yo.
0: No, ahí en mi casa todavía.
1: Nos vas a contar cómo.
3: ¿Cómo vine esta? No, ya.
1: ¿Cómo estafar?
0: Espérame. Yo lo único que pido es desayuno, Paco. El día que me entrevistes,
3: ¿cómo
0: desayuno?
3: ¿Cómo declararte en bancarrota? Claro, y qué hacer ya antes de hacerlo. Ensártate todas las tarjetas.
1: No, pero este capítulo va a estar buenísimo. Los va a motivar. Les va a mostrar una historia que conmueve a todos. Cómo un latino vive en Estados Unidos. Todas las experiencias que se vivió en el trabajo como chofer. Una joya, no se lo pierdan mañana.
3: Así es que yo te lo recomiendo también, el Chal con Paola Sasso, a través de VIX, de Univisión y de YouTube también.
1: Oye, todos lados.
3: Yo vamos a estar en todas las plataformas. Sí, a rato te vamos a ver en los billboards ahí.
0: Qué perro. Eso. A YouTube estamos en vivo, arroba bueno mala feo. Más adelante la lana del golazo.
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2: Buenos días, estas son noticias del este de Texas. Residentes y equipos de emergencia de Athens reflexionan sobre las inundaciones repentinas del domingo que requirieron realizar varios rescates. Fuertes lluvias azotaron el condado Henderson el domingo por la tarde, provocando inundaciones en las calles y dejando algunos vehículos atrapados por la crecida del agua. El sargento de la policía de Athens, Shay Mitchell, afirmó que estas inundaciones se encuentran entre las peores que se han visto desde que se incorporó al departamento. En otra nota local le cuento que registros de arresto indican que se ha producido una cuarta detención relacionada con una operación del FBI llevada a cabo a principios de este mes en un negocio en la zona de Tyler. Documentos desclasificados de la acusación formal federal señalan a Guillermo Memo Limón Sánchez como la persona más recientemente detenida en relación con la investigación sobre la presunta operación de transporte de inmigrantes de Jimena Furniture. Limón Sánchez fue puesto bajo custodia en el condado Travis el viernes en virtud de una orden de detención federal. Finalmente le cuento que autoridades han identificado al hombre que falleció el jueves por la noche tras un incidente de ahogamiento en el condado Cherokee. Según el juez de paz del precinto 4, Rodney Wallace Donovan, de 24 años y residente de Tyler, fue declarado muerto en el lugar del suceso ocurrido en el lago Palestine el 11 de junio tras ahogarse. Para enterarse más, vea los noticieros de CBS Canal 19. Les ha informado Juan Martín Ovalle para La Invasora, siempre informando a la comunidad.
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1: Condiciones para hoy martes, esperamos temperatura máxima de 90 grados, mínima en 73, solo 20% la probabilidad de precipitación. Mañana miércoles 91 la máxima, mínima 77 y condiciones similares de lluvia. El jueves máxima 93, mínima 74 y 25% la probabilidad de precipitación. Para el viernes se incrementa la posibilidad de lluvia en un 55%, máximo 84, mínima 73 y 70% de lluvia el sábado. Para La Invasora, con el pronóstico del tiempo, Juan Martino Valle, el padrino de La Invasora.
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8: A ver, familia, vamos a regresar a continuación con la trampa. Tenemos con nosotros a Jimmy. Jimmy, bienvenido. ¿A quién le quieres poner la trampa? ¿Qué ralito?
9: Sí, mira, le quisiera poner la trampa a mi cuñado.
10: Guay, hala.
9: Mi cuñado se llama Arturo.
10: ¿Por?
9: Creo que le anda ahí haciendo los de tamales. ¿Cómo se dice? Los tamales de chivo.
8: Sí, güey, de chivo los tamales.
9: A mi hermana.
8: A tu carnala.
9: A mi carnala, sí. Y el otro día lo miré en un restaurante. Él estaba de espalda, no me vio a mí. Él no me vio a mí, pero yo estoy seguro que y la otra chava, no, es lo que quiero ver, si va a capear o no va a capear.
8: A ver, ok, no te lo vayas. Ahorita regresamos.

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1: A ver, vamos con la trampa. Tenemos con nosotros a Jimmy. Le quiere poner Jimmy la trampa a su cuñado porque dice que lo vio en un restaurante con una mujer, que ahí estaba la chava y al parecer el cuñado estaba comiendo con ella y todo el rollo.
2: Válgame Dios.
1: Jimmy, bienvenido aquí al programa, carnalito. Entonces tú con la trampa, ¿qué quieres? ¿Pruebas? ¿Cachar a tu cuñado? ¿Qué buscas, mi carnal?
3: Sí, pues contarle a mi carnala que ya deje ese imbécil, pues, que ahí no es.
1: Oye, Jimmy, pero tu carnala y tu cuñado, ¿están casados o son novios?
3: Andan ya, queriéndose comprometer y ya ves, quiere darle el anillo y esas cosas, pero okay. No, o sea,
1: no te metas.
3: Ya viendo yo esa situación, como que no le conviene.
1: Porque mira, número uno, o sea, ¿sí estaba seguro que quien viste de espaldas en el restaurante era tu cuñado o era alguien más? ¿No llegaste a saludarlo o algo así?
3: Sí, estoy seguro, porque él tiene así como, tiene el pelito largo y estoy 100% que sí era él.
4: No, y aparte uno reconoce el claro. Oye, ¿y por qué no lo enfrentaste? ¿Por qué te fuiste?
3: No quise interrumpir en ese momento, la verdad, quise, pues, no, por pena y no quise hacer un drama, un escándalo.
1: Oye, ahora, una cosa, mi Jimmy, ¿y qué tal si es su hermana, algún familiar? ¿Qué tal si a lo mejor es una cliente? Digo, uno puede salir a comer así con muchas personas, ¿no?
3: Sí. Cuando le estaba tocando la mano y le acariciaba el pelo y estaban muy ahí, se miraba que estaban muy sonrientes, muy cariñosos ahí.
4: Ay, hubieras hecho algo al respecto al momento, lo hubieras enfrentado. ¿Esta mujer no se te hizo conocida?
3: No se me hace conocido ni nada, pero sí. Pues no la de ahí.
1: Ok, vamos a marcar. ¿Cómo se llama tu hermana, güey?
3: Laura.
1: Laura, vamos a marcarle. ¿Qué pasaría si nos da otro nombre que no sea el de Laura, que es el de tu
2: nada más,
1: el de tu carnala?
3: A contar lo que es y este show va a quedar grabado y yo le voy a decir que vuelva a escuchar el replay ahí para que se dé cuenta.
1: Bueno, a ver, ahí le vamos a marcar, carnalito, tú nada más no hagas ruido, ¿eh?
5: Anda de chismoso el Jimmy. En peligro ni haya sido su cuñado, el que vio ayer el resto. Es que eso me cae sura.
1: Sí, disculpe, estoy buscando al señor Arturo, por favor.
6: Sí, sí, dame.
1: ¿Qué tal, señor Arturo? Mire, mi nombre es Raúl Molinar, soy enfermero del Medical Center. La razón de mi llamada, señor, es para decirle que pues tenemos aquí una paciente, la cual nos pasó su nombre, su número de teléfono, y ella está internada con una enfermedad transmitible sexualmente bastante, bastante severa. Y con esta llamada, señor, no quiero decirle que usted también está contagiado, simplemente estoy aquí llamando a la lista de personas que ella nos dio, con las cuales ha tenido intimidad en los últimos 2 meses, para decirles que vengan y se revisen, señor, porque pues sí queremos que estén al tanto, ¿no? De esta enfermedad.
6: Pero ¿y tengo que ir ahorita o...?
1: Cuando usted pueda, señor, cuando usted pueda, si gusta, mire, yo le puedo hacer una cita para que venga y como le digo, ya está internada, literal. Entonces digo, no sé si usted se ha sentido bien, si ha sentido mal.
6: Pues últimamente no, me he sentido bien.
1: Ok.
6: ¿Y cómo se llama la muchacha? O me puede dar información o algo, no sé.
1: Mire, señor, me encantaría darle información, pero lo que pasa es que aquí en el hospital manejamos cláusulas de confidencialidad, la cual yo no puedo revelar el nombre de la persona. Pero entiendo, o sea, yo hago estas llamadas todo el tiempo, señor, y entiendo su preocupación de querer saber de quién se trata y ¿de qué parte es usted, disculpe?
6: De Guerrero.
1: De Guerrero, fíjese, mi mamá es de Guerrero.
6: Oh.
1: Y yo lo entiendo, paisano. O sea, yo sé que a veces es difícil, pero mire, yo lo quiero ayudar, si gusta, usted me puede dar nombres, no tiene que darme apellidos, me puede dar nada más nombres de personas con las cuales ha tenido intimidad, digamos, en los últimos 90 días, y yo con un sí, con un no, pues le voy diciendo, el nombre yo no se lo puedo dar, pero pues yo lo puedo ayudar de esa manera, ¿cómo la ve?
6: Ok, me parece bien.
1: Ándele, A ver, si quiero, no, no me dé apellidos, nomás deme nombres y yo lo voy ayudando.
6: Marta.
1: No, Marta no.
6: Susana.
1: Susana tampoco.
6: Recuerdo. Puede ser. Laura.
1: Laura, no, oiga, tampoco.
6: Oiga, entonces no tengo idea.
1: No tiene idea. Serían esas tres chavas nada más con las que he tenido intimidad en los últimos 3 meses.
6: Mi esposa.
1: ¿Perdón?
6: Y mi esposa.
1: ¿Cómo que su esposa?
6: ¿No?
1: ¿Usted es casado?
6: Sí.
1: ¿Cómo se llama?
6: Se llama Verónica.
1: Verónica, su esposa. ¿Y ya tiene mucho de casado, señor?
6: Como unos 3-4 años, si no es que más.
1: Ah, yo ok.
6: Son muy malos para las fechas,
1: ¿verdad? Sí. Ok. Pues no, tampoco es su esposa Verónica. No, mira, carnal. Bueno, la verdad no te estamos llamando de ningún hospital. Somos un show de radio, el bueno, la mala y el feo. Yo soy el pelón, estás al aire, Arturo. Tenemos a Jimmy, tu cuñado, que dice que andas con su hermana Laura y que estabas a punto de pedirle la mano y no sé qué. Carnalito, ahí está el Arturo, dice que estás casado.
3: ¿Qué onda, güey? Te dije que te íbamos a torcer. Te dije que te iba a torcer. Ahí te caché en un restaurante. Bien, bien feliz estabas, bien lleno de alegría. Le voy a decir a mi carnala, vas a ver. ¿Pero qué? ¿Tú qué te metes? Ni que fueras una blanca paloma, también.
2: O sea, no, pero nunca te he dicho nada a ti.
3: Imbécil, pero es mi carnala, güey, no que me quede callado. ¿Y eres casado, ah?
2: ¿Sí?
3: Todo eso vas a ver.
2: Pero tú no eres una blanca paloma también, güey, como para que vengas a decir cosas a tu hermana, güey.
3: Vas a ver, hijo de la... Vas a ver.
2: Tú no te metas, güey, chismoso. Tú que te andas metiendo, es como yo con tu hermana, ella que me iba a dejar con mi esposa, güey. Tú no te preocupes, güey.
3: Vas a ver, hijo de la... Que te vea, vas a ver, te voy a partir la... Cuando te vea, ni te acerques, pega a la casa a rondar, ni nada.
2: Ni que te tuviera miedo, güey. No te voy a cargar, es como tu hermana me quiere, güey. ¿Tú qué te metes?
0: Esta fue... 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
4: Ay, Jesucristo Redentor. Pues sí, uno, dos. Sí tienes que proteger a tu hermana. El papá tiene, el hermano cumple muchas veces como el papel de protector.
1: Pero te está divorciando. Todo. El novio te está divorciando.
4: Pero está casado. Y si estás casado. ¿Eso es infidelidad?
1: Es el famoso...
7: ¡Ay, Dios!
1: Ya no dormimos juntos, te lo prometo, ya no dormimos
4: juntos. ¡Por Dios! Sí, yo dormimos en camas diferentes.
7: Pero la Shaggy ya no me quiere.
1: Yo duermo en el sofá, no, te lo juro.
4: Ni nos hablamos, somos roomies. Ay, sí.
1: A ver, paisano, comadre, pregunta para ti que nos escuchas. ¿Alguna vez viste a alguien, algún familiar, a alguien en un restaurante con alguien más? Con otra persona... ¿Qué dices? O sea, ¿qué haces?
4: ¿Hablas con tu familiar?
1: O mejor chitón.
4: No, hablas con él, oye, ¿estás bien? Gobiérnate.
1: A ver, ahí te va el teléfono, 1-855-370-3100. También estamos en vivo a través de YouTube, @buenomalafeo, ahí para leer tus comentarios. ¿Qué dices? O sea, ¿sí hablas con tu familiar?
4: Claro,
1: o
4: claro, le
1: dices. O te haces de la vista, a mí me pasó.

0: tarde, chavos. Venimos de la trampa donde Jimmy le quería poner la trampa a su cuñado.
1: No, qué feo.
0: Porque lo vio al parecer en un restaurante con otra señora.
2: Se mete Jimmy.
0: Al parecer el vato es casado, pero es de esos que ya me estoy divorciando.
2: Como todos. La famosa frase.
0: Sí. Pero aún así,
2: juntos no tenemos nada que ver.
0: Jimmy quería destaparlo.
1: Somos como hermanos.
0: ¿A ti te pasó? ¿Viste algún familiar? ¿Dices, no dices, qué haces? 1-855-370-3100. Y la comenta Marilumbia ahí en YouTube. Estamos en vivo, arroba buen malo feo. Dice, yo hubiera saludado. Y ya ellos, con su conciencia,
1: se incomoda.
0: Hola, buenos días. Allá va.
2: Que a gusto se la pasan, ¿verdad?
0: ¡Aprovecho!
1: No. Oye, pero si tu hermana tiene los ojos cerrados y cree que su hombre es perfecto, la ama, la cuida, y el hombre anda con media ciudad, sí. O sea, yo creo que tú sí tienes que meterte.
2: ¿Qué tal si el hombre la cuida y no le falta nada a la hermana? Sí. Y se está aventando una canita al aire porque pues, se necesita.
1: Ah, no importa. Entonces, si la trata bien, que la engañe con todo Estados Unidos.
2: Pues,
1: sí. Pues, ¿estás loco?
2: Pues no le falta nada.
1: Dice, pues
2: no,
1: sí.
2: No trabaja. No necesita dinero.
1: ¿Tú qué sabes?
2: Es buen marido. Pero se avienta una canita al aire de vez en cuando por necesidad biológica.
0: Claro.
1: ¿Y por qué lo dices así tan seguro? ¿Te ha pasado?
2: Porque si lo estoy diciendo es porque pues yo lo sé, ¿verdad?
1: He leído
2: muchos libros.
0: Y hay personas feo que hasta dicen, no, ya está bien, ya sabía.
2: Sí, déjalo. Es que yo ya no quiero, no se me antoja esto.
0: A ver, tenemos a Edgar con nosotros. ¡Hola, Edgar!
2: ¿Y?
3: Buenos días.
0: Saludos. ¿A ti te pasó, no? Ver un familiar ahí con alguien más.
3: Sí, Pelón, el sábado, este sábado que pasó, estábamos comiendo en un restaurante con mi esposa y que llega mi cuñado con otra mujer.
0: ¿Tu cuñado?
1: No, ¿qué?
3: Mi cuñado.
0: ¿Y son casados ellos o novios? ¿Qué son?
3: Sí, no, ellos tienen tres niños, tienen dos niñas y un niño y luego, pues mi canala, la más pequeña. Entonces ya estábamos comiendo con mi señora y de repente ya que volteo y llegaron y se sentaron y cuando él me volteó, man, hijo, yo dije...
2: ¿Qué le dijiste?
3: Mira, Pelón, para ser sincero, yo no le dije nada.
2: Porque... Eso.
0: Bien.
2: Un aplauso.
0: Bien, Edgar.
2: Calladito sea más bonito.
0: Oye, sí, ¿y ya hablaste con él o todavía no?
2: ¿Qué?
3: Apenas ayer me llamó. Dice que... Mira, compa, le digo, yo no me meto en tu problema. ¿Cuál es, problema tienes en
2: mi hombre?
0: Pero no sé. ¿Y tu señora?
1: Edgar.
3: Pero si yo sé que...
1: ¿Has engañado a tu mujer? La neta.
3: No, yo no.
2: No eres bien.
0: Confianza.
3: Que no me he casado.
0: Y dice, no, yo no. Te dice que sí.
2: Soy bien menso.
1: No, los infieles a veces se apoyan. O sea, si están dañando a tu hermana. ¿Qué pasaría si le estuvieran haciendo eso a tu hija? Dirías, ay, sí, nadie le diga.
2: No se mete uno,
1: que todo el mundo engañe a mi hija.
2: No se puede.
0: ¿Cómo la trata? ¿Cómo la trata? ¿Bien?
3: Hola.
1: ¿Qué?
3: Hola.
1: Ey.
3: Paulita.
1: Te escucho, mi amor.
3: Ya, yo me acuerdo que mi abuelo me dijo un consejo, me dice, no te metes en la vida ajena de otras personas.
2: Es muy difícil. Aplauso para la abuela y para ti, que hiciste caso, güey.
0: Bien, Edgar, sí.
1: Voy a borrar todas las fotografías y videos que tengo de unas personas que no voy a mencionar. Porque no me debo de meter.
2: No te metas, sí, ¿no?
0: A ver, mira, dice Ricardo que también él le pasó. Edgar, un abrazo. Rica, ¿qué peteado, carnalito?
4: ¿Qué pasó?
0: ¿A ti te pasó, no, Ricardo?
4: Sí, fui a visitar a mi jefe allá en México con mi jefita. Y me sacó una noche para ir a dar la vuelta, según. Y luego dimos la vuelta por la plaza.
2: Mira lo que tengo.
4: Y fui a visitar al amante.
1: ¿Y qué te dijo?
0: No se dice el amante, se dice a mi madrastra. Mi madrastra se dice Ricardo.
4: No, mano.
1: ¿Y qué le dijiste?
4: Hasta el nombre decía todo, el nombre de la señora le llamaban la corral.
0: La corralito. Oye, Ricardo.
1: ¿Pero qué le dijiste tú? Tú ibas con tu mamá, o sea, tú le debías un respeto a tu madre, ¿no? Le dijiste, oye, papá, pues ya me voy.
4: Yo tenía 16 años y fuimos de visita ahí en Tamaulipas y era cuando estaba bien feo ahí. Y yo con miedo no le dije a mi mamá hasta que nos regresamos unos 2-3 días a Zapata a comentarle y pues ya ni le hablé por unos 5-6 años.
2: Hijo.
1: ¿Tu mamá qué dijo cuando se enteró de la Corrales?
4: No, pues pobre de ella, andaba bien triste, sí. Imagínate.
0: Claro, pero tú no rajaste, ¿verdad, Ricardo? Tú no rajaste.
1: Que sí, jamás. Que le dijo su mamá.
0: ¿Tú sí?
4: No, sí, le tuve que decir.
2: Claro. No. ¡Mi totero, qué sí. te metes!
0: Así mira. Me dijo mi mamá, una, mi totero.
2: ¿Qué te metes?
1: Ahí
2: si no te
1: dice
2: el carro.
1: En YouTube el Rain.
0: Hay códigos de vatos. Ey.
1: Decía, mira, no es ser chismoso, es proteger y cuidar a tu familia, es tu sangre.
2: ¿Cómo cuidar?
1: Los que no piensan así, entonces con esa familia, ¿para qué quiero enemigos?
0: No, depende, chan, depende. Chan,
2: chan, chismoso.
0: También yo con mi jefe también me presentó y todo, pero me chitón. Ahora, el día que vi a mi jefa, ahí sí. Apá, acá mi jefa, ¿eh?
2: ¿Y si qué no. te dijo tu jefe?
0: Sí, no, le dio y todo. No, mi jefa sí. Ay, mi tetero.
2: Amá, me presta el carro, no por no, mi totero por mi, desgraciado.
0: Me dijo.
2: Yo mi sé, güey, me contó los socorros.
0: Es que eso está mal.
2: Una vez que estábamos allá, en un,
1: ¿Qué dijo? ¡Otra vez!
2: ¡Otra vez! ¡Otra vez! ¡Otra vez!
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5: Más adelante en el bueno, la mala y el feo.
1: Ay, chavos.
0: ¿Qué pasó?
1: Les tengo un video viral. Pero les voy a decir una realidad. A mí en lo personal me gustan los hombres más maduritos.
0: ¿Ah, neta?
1: A mí sí me gustan mayores. Yo no soy team colágeno. Y esta chava anda con un ruquito, un hombre un poco mayor.
2: ¿Cómo ruquito? ¿De
1: y
2: cuántos?
1: Dice que la critican. Ahorita platicamos de esa.
2: Sabe
1: mujer,
2: lo que quiere ella.
1: Que le gusta
2: vida.
1: Lo maduro.
2: Un aplauso por
0: sí, eso. Más adelante se viene la lana del golazo, hasta $1,000. Así de que pendientes.
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0: Se viene el video viral y los invito a que le caigan a YouTube, arroba bueno, mala, feo. ¿Por qué? Porque a esta mujer la critican, la juzgan. Porque le gustan los mayorcitos.
1: A ver,
0: ella quiere darle el cocol a su novio y se enoja.
1: ¿Qué tan mayorcitos, Pau?
0: Mayorcito. Como unos 30 años mayorcito.
1: ¿Qué? No.
0: Pérame. Oye.
1: Que no se pase.
0: Un 40.
1: Que no se pase.
0: O sea, George Clooney, papá.
1: ¿Eh?
0: George Clooney. O sea, no me digas que no.
1: Espérame, ok, pero el con el que anda, ¿se parece a George Clooney?
0: Y, pero versión mexicana.
2: Tiene el bigote de George Clooney.
0: Cáiganle a YouTube para que vean este bombón que la cautivó.
1: George Clooney de Michoacán.
0: Eso.

0: YouTube, por favor, arroba bueno malapeo. Porque vamos a echar la platicadita bien a gusto y riquitiquití. Y les voy a enseñar a una chava que dice que la critican mucho las mujeres.
1: A ver,
0: ¿por qué la critican? Ella dice que le gusta su viejo, así le dice, mi viejo, mi hombre, mi macho alfa.
1: Ay,
0: ¿qué busca una mujer en un hombre? Protección,
1: seguridad,
0: amor, seguridad,
1: económica,
0: dinero, cariño,
2: dinero.
1: También, pues sí,
0: pero
1: también.
0: No solo ese tipo de estabilidad, no solo estabilidad económica, paz mental también buscamos.
2: Y dinero.
1: Qué bonito,
0: emocional.
1: La paz mental.
3: Claro.
0: Atención.
1: Y la experiencia en la cama busca también, Pau.
0: También.
1: Buscan eso,
0: claro,
1: mucho.
0: Sí, que te satisfaga en todas las necesidades que tú tengas.
2: Sobre todo en el dinero.
0: No, don Tela, mire.
1: Cuenta mucho.
0: Claro que va a ayudar, pero no lo es todo.
3: No es
0: claro. Bueno, pues, ¿qué creen? Que esta chavita guapa, bonita.
1: Se mira muy bien.
0: Dice, ¿sabes qué? Yo conocí a un hombre. Ponme canción de hombre rudo, esa que me gusta.
3: Órale.
0: Cuando me la pones, por favor. Dijo, ya un día iba pasando por el asilo.
3: Sí.
0: Y volteé. Y había un don. Como.
4: Siempre.
0: No, pues. Esas son las canciones que me gustan.
4: Amor.
3: Hombre maduro, romántico.
0: No, ponme la mía, porfa. Ay, no.
4: Y un gran vacío.
1: No, cálmate.
0: Cada vez
1: tú,
0: que cantes eso te veo menos viril. Please, cámbiale.
1: De rudo.
0: Ponte la otra para que te vea macho alfa.
3: Temerarios es, como tú dices, lo más top.
0: No.
3: ¿Sí?
0: No para macho alfa.
3: ¿Eh?
0: No para el macho alfa, pelo en pecho que voy a describir ahorita.
1: Macho,
0: este
1: mira.
0: Don estaba en el asilo. Estaba afuera tomando el sol en su mecedora. Adelante y atrás. Giraba el bastón bien rudo. Va pasando esta chavita y voltea y ve al ruco y le dice, uy, ¿quieres que te saque a pasear en tu andadera? Y el señor le dice,
1: aventó,
0: no,
1: la andadera,
0: tengo silla de ruedas.
1: ¡Ah! ¡Oh! Y eléctrica.
2: No, será de, y era de oro, la silla de ruedas de oro.
0: No, ay, no, no, eso, ¿dónde? Cuando de repente él le dice, uy, yo te quiero dar todo, hasta tu cocol. Y él le dijo, dame mi cocol y con un chocolatito y jalo. ¿Y qué crees? Que ya todos los días lo visitaba en el asilo hasta que se enamoraron.
3: ¿Neta?
0: Profundamente enamorados.
3: ¿Qué habrá visto en él?
0: Pues es que él es muy lindo. Y ella dice, las señoras de la edad de mi hombre, de 68 años, me critican. Me dicen que porque ando con un ruco.
1: Está morrito, está morro, no está tan...
3: 68 años.
1: No es mucho, no es mucho.
3: ¿Y ella?
0: Ella tiene como veintitantos.
3: ¿Qué? 24 años de edad.
0: Y le preguntan, ¿qué le ves al ruco?
1: Y está bien bonita.
0: Dice que el ruquito, precioso, mi viejito, me consiente. Tú todos los días, me da atenciones. Me da todo lo que yo necesito. Push el play.
5: Me andan criticando por andar con mi viejito. Yo sé que él es de la tercera edad.
0: ¡Ay!
5: Les digo, miren, un lunes. ¿Para dónde me llevan,
6: amor? A un nuevo restaurante que conocí.
0: Oh.
6: Yo fui y me gustó mucho, así que te quiero sorprender, mi amor.
1: Toda mi pensión allí.
5: Y un lunes. Así que no todo está tan mal como según dicen ahí.
3: Se parece a ti, fue el señor.
1: La rana del retiro allí.
0: Ay, yo pensé que ella. Mira, es un señor que la consiente, que la papacha, que la lleva a su restaurancito.
3: Que ya está retirado.
0: Le quiere hacer una sorpresa. Qué bonitas son las sorpresas, hombre, sean
3: detallistas. Mira la novia.
1: Ay, no, ya no me digas, espérame, ya no me enseñes.
3: Tienen que caerle a YouTube en este momento, bandera.
1: Nada,
3: arroba bueno mala feo.
1: ¿Qué pelón deja ver, güey?
3: Tienen que ver a la... No, qué pa...
1: ¿Qué? ¿Qué? ¡Hombre!
3: ¿Todo eso?
0: A ver, feo, dime si tú no consentirías a una mujer así de 24 añitos.
1: ¿Sabes qué? Toda la lana del retiro, la que me dé el Social Security, va para su cuenta, tú manejas.
0: Bueno, pero el feo, como es fiel y leal, él no haría eso por una muchachita, porque él tiene al achayo hasta la muerte.
1: Ya me mataste el sueño.
3: Fíjate, papi. Pudieras.
0: Hasta el último día de tu vida.
3: Pudieras, feo. No.
0: Pero eso no, wey, es para ti.
3: Espérame,
0: porque tú tienes a la Chayo.
1: El Mercedes Benz la trajera esa morra.
0: Oye, pero la Chayo también es tu colágeno. La Chayo es más joven que tú.
1: 5 años.
0: Ahí está. 5 años son 5 años.
3: 15, no manches. Oye, pero esta chava sí es que 44 años menor que el señor. No, no, para mí que es tiktokera y nada más no, se quiere hacer viral la morra.
0: No, es su hombre. Real es su hombre.
3: Sí, es su pareja.
0: Sube fotos así, videos así, dándole la lengüita así. Imagínate, feo, tú tener una chavita de 24. Bueno, no, porque tienes a la Chayo. Y
1: peor que ahorita de.
0: Cállale a YouTube para que la vean. No, está muy guapa, tiene un power.
1: Y todo le doy.
0: Pero ella dice, ¿por qué me critican si a mí me gustan los mayores?
1: No dejo de trabajar en la radio.
3: Muy guapa, ¿eh?
0: ¿Eh?
1: Me muero en la radio.
0: ¿Ustedes qué team son?
1: Hasta los 90.
0: ¿Son team colágeno, muchachos, muchachas? ¿O prefieren a alguien con experiencia?
3: Mira,
0: ¿qué es mejor?
3: Comentan ahí, un compadre dice, tal vez, dice Federico, tal vez lo usa y después ella sale con sus novios.
1: ¿Y qué tiene que ver?
0: Mira, yo creo que ahí es un deal entre los dos.
3: Lo hacen güey al don, dice Javier. A ver, cállale a YouTube.

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1: Ay, Papantla, tus children's play. Venimos del video viral donde una mujer que tiene 24 años anda con un don de 68. Ella es feliz, dicen, yo no sé por qué me juzgan.
2: Muchachón.
1: ¿En qué les afecta? Es mi relación.
3: Mientras se sepa que lo están usando por la lana, no hay piri.
2: Pero la morra dice que lo está usando, güey.
1: Yo también creo que tú puedes enamorarte y puedes amar a alguien. A mí en lo personal me gustan los hombres más grandes. A mí. ¿A ti te gustan más grandes y no andas por interés?
2: Pero los vatos.
3: Pero es que es diferente. O sea, uno como hombre es el que provee, es el que tiene la feria. No le hace. Oye, mira, comentan en arroba bueno malo feo las diferencias de edades. Por ejemplo, dice el capitán, yo tengo 67 años.
2: ¡Ese capi!
3: Dice el capitán, yo tengo 67 años y mi esposa tiene 34 años.
2: ¡Capi! ¡Mira! ¡Firmes! ¡Mira! ¡Salud por el capi!
1: Mira, este está cañón. Dice, mi papá anda con una más joven que yo, que su propio hijo. Mi jefe tiene 63 y la morra tiene 42. Yo tengo 48.
3: Bien, Oscarito.
1: Mira, cada quien al que le gusta azul celeste, que le cueste, y cada quien elige.
2: Claro.
3: Gerson dice, ¿y tú crees que un viejito lo van a querer por amor? No se pasen,
2: por lo que sea.
1: Ay, hombre,
3: yo estoy de acuerdo. Mientras él sepa que lo están usando por el bien,
1: yo les voy a poner el ejemplo. Ponme otra vez la canción de Chico Rudo, por favor.
3: Ah, claro.
1: Yo les voy a hablar de un viejito que yo conozco y anda rompiendo corazones.
2: Pero está traumado.
1: ¡Qué horror!
2: Duermen, güey.
1: Ya, gracias. Les voy a hablar de un viejito que yo conozco. Que yo he estado con él y se le acerca el colágeno. Él tiene 65. 67 años de edad.
3: 67, no se los quites.
1: Tiene un mechón. Tiene dos ombligos. Tiene dos pechos como de bolsita de leche. Él llega y se cuenta sus chistes. Él va con las mujeres, baila, la goza y todas caen a sus pies. Colágenos, todas más joven que él. Desde 21 en adelante, jóvenes, viejitas, maduritas.
2: No, viejitas no.
1: Pero todas caen a tentar.
2: Sí, pero no entran ahí.
1: Pero yo les voy a decir algo.
2: Ahí no.
1: ¿Por qué él podrá no parecerse a Brad Pitt? Él podrá no tener el cuerpo de Jason Statham.
3: Él podrá parecer un capibara parado.
2: ¡Sí!
1: Él podrá tener el cabello del de los Tigres del Norte.
3: Él podrá tener el cuerpo de marrano.
2: ¡Sí!
3: Espérate, te estamos presentando, manito. Espérate, te estamos presentando. Él podrá parecer perro parado.
2: ¡Sí!
3: Podrá tener nalgas de paletero de bajada.
2: ¡Sí!
1: Pero tiene una personalidad icónica.
3: Claro.
1: Que eso mata.
2: Carita.
1: Todo.
3: Podrá tener ojo de francotirador, uno así cerrado y el otro, o sea, cara chueca, cara de espérate, manito, te estamos presentando.
2: Hijo de la brera.
3: Pero la personalidad, ¿qué tal,
1: Tú tienes personalidad.
2: No en las rodillas, ahorita vamos a sentar.
3: Ya se sentó.
2: Nos va a sentar.
3: Cuando camina, podrá caminar como E.T.
1: No, ya.
2: Es que van las rodillas.
1: Es que real se le acercan chavitas y las chavitas, ¡ay, hola! Y el feo pues, es bien portado.
2: Y sabes que yo respeto.
3: Hola, ¿no tiene boletos para la banda MS?
2: Ah, bueno, pues es otra.
3: Digo, digamos la verdad.
2: No, una señora me pidió.
3: No.
2: Le dije, ahí están, ahí los tengo en el hotel, ve por ellos.
3: ¿Y fue?
2: ¡Caló!
1: Sí, que pose.
3: Sí, estamos en vivo en arroba, bueno, malo feo. Ahí seguimos leyendo sus comentarios a todos los que les gustan las mayorcitas.
2: Ay, güey.
3: Y los mayorcitos.
4: Y ahí viene un videito.
3: Así
2: ¿y
3: como
2: otro?
3: ¿Otro? ¿De la novia? Cáiganle a YouTube.
2: Ay, amá.

0: Vamos a regresar, chavos, a continuación con abogada de inmigración, Amira Alalami. Le tienes preguntas, ahí te ve el teléfono, 1-855-370-3100. Hay muchos casos de la ley VAWA que están en este momento siendo negados, pero ¿por qué? ¿Y quiénes sí están calificando para esta ley? Ahorita vamos a regresar con la abogada de inmigración, así de que no te despegues y no te vayas. Y también, en la próxima hora, lo que se viene, la gran oportunidad de ganar hasta $1,000 con la lana del golazo.
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1: Buenos días, estas son noticias del este de Texas.
2: Departamento de Bomberos de Colombia ha desplegado recursos para ayudar a diversas zonas de Texas a hacer frente a condiciones meteorológicas adversas. Eso incluye la activación y el despliegue de personal especializado del Departamento de Colombia. La ciudad desea informar que, si bien se está desplegando a bomberos para prestar ayuda a todo el estado, pueden estar tranquilos sabiendo que la dotación de personal y capacidad de respuesta ante emergencias en Longview permanece intacta. En otra nota local, le cuento que las fuertes lluvias continúan provocando peligrosas inundaciones, esta vez en el condado Harrison. Marshall ha sido una de las zonas más afectadas. Las autoridades locales informan que el arroyo Parker Creek, cerca de los supermercados Super One Foods y Kroger, se desbordó e inundó las áreas circundantes. La intersección de las carreteras federales 59 y 80 también se inundó y numerosas vías de la ciudad quedaron intransitables. Según el juez del condado Harrison, John Oswald, algunas zonas presentaron más de 10 pulgadas de agua. Finalmente le cuento que una persona falleció tras un accidente en el que se vieron involucrados un camión de gran tonelaje tipo tráiler y un vehículo de pasajeros la mañana del domingo al oeste de Mineola, según informó el Departamento de Seguridad Pública de Texas. El sargento Chris Williamson del DPS de Texas indicó que la

accidente ocurrió alrededor de las 10:47 a.m. en la carretera 80, aproximadamente a media milla al oeste de Mineola. Para enterarse más, vea los noticieros de CBS Canal 19. Les ha informado Juan Martín Ovalle para La Invasora. 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
1: Condiciones para hoy martes. Esperamos temperatura máxima en 90 grados, mínima en 73. Solo 20% la probabilidad de precipitación. Mañana miércoles 91 la máxima, mínima 77. Y condiciones similares de lluvia. El jueves máxima 93, mínima 74. 25% la probabilidad de precipitación. Para el viernes se incrementa la posibilidad de lluvia en un 55%, máximo 84, mínima 73 y 70% de lluvia el sábado. Para La Invasora, con el pronóstico del tiempo, Juan Martino Valle, el padrino de La Invasora.
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0: nosotros la más perrona, una de las mujeres más influyentes de los United States. Con nosotros, la abogada Amira Amira, ¿cómo estás? Hola, qué gusto saludarte, Amira, ¿cómo estás?
1: ¿Cómo estás?
0: Bien. Contentos, pero a la misma vez preocupados, porque, a ver, estamos escuchando esto de que hay casos de la ley Bagua que están siendo negados. ¿Y por qué? ¿Y quiénes sí calificarían? ¿Y qué es la ley Bagua? Por favor, abogada, explíquenos.
1: Pero muchachos, ¿ustedes sí escucharon la noticia?
0: A ver, venga.
1: De lo que ha sucedido.
0: Platícanos.
1: Con esto de la abogada, ex abogada Alexandra Lozano, lo que sucedió con ella, con su oficina, metió más de 54,000 solicitudes bajo su nombre. Si se pueden imaginar ustedes, 54,000. O sea, la cosa se salió tan fuera de control que renunció su propia licencia.
0: Fíjate nada más.
2: Ay, Dios mío.
1: Si no estoy mal, estamos hablando de una de las estafas más grandes migratorias de los Estados Unidos, en la historia de los Estados Unidos. Y entonces, realmente, yo quiero dejarle saber a la gente qué fue lo que pasó. O sea, antes de que entremos en qué es VAWA, quién califica, estamos hablando de una estafa, porque la señora se vendía como la abogada de los milagros, ¿cierto?
0: Ajá.
1: Y esencialmente le decía a la gente que si usted tiene hijos ciudadanos americanos, yo te puedo arreglar sin que tú tengas que salir del país.
0: ¿Qué?
1: Y todos sabemos de que, o sea, para que tú puedas arreglar teniendo hijos en este país, tienes que haber entrado legalmente, tener la protección de la 245i, tener un hijo en las Fuerzas Armadas o un cónyuge, ¿cierto?
0: Pues sí.
1: Si no, pues si solamente tienes hijos y no estás casado, o tu esposo también o esposa está indocumentado, no calificas para un perdón.
3: Válgame.
1: Entonces la señora encontró el huequito.
0: Sí, dijo, por aquí
1: y
0: es.
1: Metió a 54,000 personas por allí.
2: Sí.
1: ¿Qué pasó? Se inventó historias de abuso. Se inventó historias de abuso. Entonces, ¿por qué es tan fácil? ¿Por qué se le hizo tan fácil? Porque diferente a la visa U, VAWA no requiere un reporte de policía.
0: Anda.
1: ¿Ves? Si me entiendes, sí, entonces no, pues las declaraciones sirven como la evidencia.
3: Y no se
0: agarró declaraciones también
1: ahorita,
0: de cualquiera.
1: De cualquiera, exactamente. Y también se inventaron cosas diciendo de que los hijos de estas personas estaban abusando de los papás, cuando en realidad no estaba sucediendo. Entonces, ¿qué pasa? Todos estos casos ahorita con inmigración están bajo una superlupa. Están bajo mucho más escrutinio y esta exabogada es una de muchas en una red que va a tumbar inmigración.
0: Increíble.
1: Oh, Dios mío. Y eso no quiere decir
0: qué importante, sí, qué importante ponerse en manos de alguien profesional, porque
1: por
0: también
1: supuesto.
0: Digo, uno dice, a ver, vamos con esta abogada que mira que tiene reputación o que me va a tirar el paro y todo
3: notario.
0: El rollo. Y mira, nada más
3: vamos
0: en lo
3: con
0: que
3: el
0: terminó.
3: Notario, él nos ayuda.
0: Ay, increíble.
2: No, qué locura.
1: Pero súper, súper importante, muchachos, porque el dicho de todos estos abogados es, si tú tienes hijos ciudadanos americanos, puedes arreglar sin salir de los Estados Unidos. O sea, ese es el lema. Y ustedes tienen que saber, la comunidad tiene que saber de que si suena demasiado bueno para ser real, no es real.
0: Claro.
1: No es real. Le sacaba entre 10 a 20 mil dólares por persona.
0: Fíjate nada más.
1: Por
3: oh my
1: persona.
3: God, oh my
1: sí,
3: God.
1: Sí, sí, sí, sí. Y está bajo investigación civil y criminal porque la señora alcanzó a hacerse, escuchen muy bien, $1 billón de dólares.
2: ¿Qué?
1: Dios mío,
2: santo.
1: $1 billón.
2: Ay,
3: mamá.
2: No, es una locura.
1: $1,000,000,000.
3: Oh, no. Entonces, yo hubiera dicho que era abogado.
0: Deja tú y
1: no,
0: corre,
1: sí.
0: Corre en peligro hasta la ley VAWA, ¿no? Esta protección también podría correr peligro, mira.
1: Exactamente.
0: Increíble.
1: Y esa
0: por
1: es la
0: abuso.
1: Lección que todos tenemos que llevarnos de eso. Exactamente. Es que.
0: Dale.
1: Como hubo tanto fraude, ahora las víctimas reales todos están bajo una lupa, todos están bajo mucho más escrutinio. Y VAWA realmente sí es una protección súper, súper importante para las víctimas reales de abuso.
0: Claro.
1: Y eso es muy, muy triste. Y el problema realmente es cuando una oficina convierte esos casos en una fábrica.
3: Y le metieron al bote a la doña. No la metieron
0: pues
3: al
0: ahorita
3: bote.
0: Ahorita ya renunció, pero no, ya ves.
1: Lo que pasa, Feito, es que como ya se habían empezado las investigaciones, ella decidió renunciar su licencia. La cosa se puso tan pesada que de un momento a otro, la semana pasada, cerró las puertas de su oficina.
2: No manches.
1: Y no le dejó saber a nadie. O sea, cerraron todo, le mandaron los expedientes digitalmente a todos los clientes.
3: Oh my God.
0: ¿Qué hubiera hecho el abogado?
1: Sí, casi 55,000 personas.
0: ¿Qué hubiera hecho el abogado Maldonado con su billón de dólares?
3: Lo empiezo a distribuir en diferentes cuentas bancarias de otros países que no son rastreables.
0: Hoy no más.
2: Oye, mi querida, mira.
0: En Suiza, el señor.
2: ¿Y qué pueden hacer estas personas que están pasando por esta situación? ¿Ir contigo? ¿Qué les recomiendas hacer?
1: Excelente pregunta, Pau. Lo más importante en este momento es que las personas obtengan una copia completa de sus casos. Ok, no estoy hablando de pantallazos, no estoy hablando solamente de recibos, estoy hablando de todo lo que se haya enviado a inmigración. Porque quiero ser muy clara, no quiere decir que porque estén bajo escrutinio los casos o todos los casos hayan sido fraudulentos, porque no es así. Obviamente sí hay personas que han sufrido abuso real dentro de toda esa gente que estaba siendo representada por esta abogada. Lo más importante es que empiecen a repasar los casos y leer sus declaraciones para ver si realmente se exageraron cosas o si fue el testimonio real de la persona, ¿cierto? También el fiscal general del estado de Washington, donde estaba la oficina principal de esta ex abogada, está recibiendo quejas. Y también hay una muy buena posibilidad que si las personas trabajan con las autoridades y meten, digamos, las quejas y dicen, yo fui víctima de esta estafa, quizás estas personas puedan calificar para una visa U.
0: Qué bueno,
1: ojalá. Todas las puertas se han cerrado.
0: Muy bien, mira, tenemos a Eduardo con nosotros, que tiene una pregunta. Lalo, tu pregunta, por favor, para la abogada Amira Lalami.
4: Sí, buenos días.
0: Buenos días.
3: Hi.
4: es la primera vez que hablo con ustedes, muchas gracias.
0: Qué gusto saludarte, Milalo.
1: Buenos días.
3: Dale la pregunta, güey.
1: Está feliz.
4: Me estoy emocionado, espérate. Buenos días, ok, la pregunta es, mira, nosotros no tenemos documentos y recientemente mi esposa se enteró que su papá en México tiene cáncer.
2: Ay, Dios mío. Ay, lo siento.
4: Yo sé, mira, he hecho lo posible porque vamos a tratar de familia, ya puede ver a su mamá porque ya le sacamos la visa. Y ya ha venido. So, quería ver si había una oportunidad o alguna visa de que ella pueda ir o él pueda venir.
0: Buena pregunta. Carras, no te nos vayas, Lalito. Ahorita regresamos con la respuesta de la abogada. Vamos a YouTube, @ bueno mala feo, ahí con tus comentarios también para que la abogada te responda a tus preguntas.
3: ¡Hierro!
0: Ya regresamos.

0: Tenemos de regreso con nosotros a la abogada de inmigración, Amira Al-Alami. 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Oye, nos quedamos con la pregunta de Eduardo, mi compita, que nos da mucho gusto que nos marque y todo el rollo. Ajá. Dice que su, pues su suegro está malito. No, tu suegra, ¿verdad, Lalo? Ajá. ¿Es la que está malita?
1: Mi suegro.
0: Tu suegro.
2: Es suegro.
0: Entonces, ¿puede calificar para una visa humanitaria que ya sea que el señor venga o que su esposa vaya? Y dice que también, Lalo, que si también él se puede pegar porque, pues, se quiere echar un coquito por allá, un manguito. No.
2: Quiere ver a una vez. Ay, cosita. Sí, primero que todo, lamento muchísimo lo que está pasando. Desafortunadamente no hay forma de que tu esposa pueda salir bajo razones humanitarias, pero quizás le puedan dar. No, espérenme, muchachos. De pronto hay forma de que el papá pueda pedir una visa normal para poder ingresar a los Estados Unidos. Ahora, si la visa es negada, también se puede solicitar un parol humanitario para poder entrar a este país, para poder pasar tiempo con su hija o quizás para buscar tratamiento médico.
0: Bien, mucha suerte, Milalito. A ver, tenemos también a Ángel que tiene esta pregunta. Angelito.
3: El Angel.
4: Bueno,
2: pregúntale a la abogada. Buenos días, mi amor.
4: Buenos días. Solo tengo una pregunta acerca de algo que me pasó, abogada. A ver si califico para la visa.
2: Cuéntame.
4: Es que yo tuve en noviembre mi hija, como que me la secuestraron y me la tuvieron 9 días.
2: Dios mío.
4: Y es que la hallamos a los 9 días, pero no sé si tenga una calificación yo para la visa U, dependiendo de ese caso.
0: Híjole, nuestro sentido pésame, pero Angelito, qué triste.
2: ¿Cómo así? ¿Eso pasó acá?
0: Wow.
4: Sí, aquí en Los Ángeles.
0: ¿Y qué edad tenía tu bebé?
4: 16 años.
0: Híjole.
2: Ay, no.
0: Un abrazo, mi.
2: Ay, Dios mío, bendito. Dios mío. Ay, señor, bendito. La respuesta es sí, señor. Sí. Definitivamente podemos aplicar para la visa U. Tú eres víctima indirecta, pero definitivamente calificas. Mi más sentido pésame.
0: Qué triste.
2: Señor, lo siento muchísimo.
0: Y Ángel, pendiente, porque ahorita viene el número de la abogada, las redes sociales también para que le marques. Jonathan, ¿cuál es tu pregunta, carnalito, por favor, para la abogada Mira Al-Alami?
4: Buenos días.
2: Hola, papi.
5: Ay.
2: Muy buenos días.
4: Buenos días.
5: Good morning.
4: Mi pregunta es, yo me casé con mi esposa ciudadana en septiembre del 2024. Metimos la aplicación para el FOIA. En el 2025, que aproximadamente en febrero. ¿Tarda bastante recibir esa información de FOIA o tendré que meter otra aplicación o si tengo que seguir esperando?
2: Bueno, señor, primero que todo, las FOIAs, hay diferentes tipos de FOIAs, ¿cierto? Entonces, si usted está buscando detenciones a la frontera, ¿a eso se refiere?
4: Lo que pasa es que nosotros entramos legal con visa de turista y metimos aplicación para DACA también, pero algo pasó con las fechas, con la persona que nos hizo el papeleo, y el abogado recomendó ya no seguir renovando DACA. Me dijo que la única manera era casándome con alguien ciudadano y pero definitivamente no seguir renovando DACA para evitar cualquier problema después que digan que fue fraude o algo así.
2: Okay, entiendo. Entonces, dígame.
4: Lo que me dijeron que pidieron información a 3 diferentes agencias. De esas 3, 2 han reportado según y nada más están esperando aún.
2: Sí, las FOIAs, por eso digo, o sea, son diferentes agencias del gobierno y cada una se puede demorar diferentes tiempos, ¿cierto? Entonces, digamos, las FOIAs de la frontera se demoran un tiempo, eso se puede demorar hasta un año. También la FOIA de UCIS, de NRC, National Archives, o sea, donde están todos los archivos de las personas, eso también se puede demorar meses o hasta un año, o sea que sí es normal. ¿Me dijiste en diciembre del año pasado que se pidió?
4: Apoyo se pidió en febrero, aproximadamente a finales de febrero del año pasado.
2: Ok. sí hay situaciones donde se demora más de un año y medio. O sea, nosotros hemos tenido retrasos así, o sea que no es inusual. Pero si quieres, o sea, las follas, o sea, tú también las puedes pedir y son formas gratuitas que se pueden solicitar. O sea, que si puedes pedir una copia de tu expediente, puedes volver a solicitarlo. Perfecto. Pero sí, o sea, no hay, no, o sea, sí, se demora.
0: Mucha suerte, compadre. Ah, mira, ¿dónde la gente te puede seguir en redes sociales? Llamarte si tienen alguna pregunta, por favor.
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0: Muy bien.
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0: Gracias, Abogada Mira. Y se quedaron algunas preguntas pendientes, así de que cáguenle a YouTube, arroba bueno, mala, feo. Allá la abogada nos va a hacer el favorcito de seguirlas contestando. Cáganle. Yeah.
1: Enseguida volvemos con Puro Show en el bueno, la mala y el feo. Y esto.
0: ¿Qué partidos estamos viviendo, señores, en el mundial?
3: ¿Qué partido?
0: Increíble lo que pasó el día de ayer en el de España. Hey. Y Cabo Verde salió estrella el portero.
3: Oye, sí.
0: Estrella de redes sociales. De...
3: Es el sueño de todas las mujeres. Luego les digo por qué en el YouTube.
0: Ah, su, ok, cáiganle para allá. Además, bueno, no, ese es el Lukaku.
3: No,
0: ¿estás hablando del de Bélgica?
3: No, el que vimos aquí.
0: Ah, ok. Ah. Bueno, y también yo te explico por qué Lukaku. Está bien. ¿Lukaku? Y señores, agárrense también porque más adelante se viene la lana del golazo.
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más grande del fútbol. La estamos viviendo con todo. El día de ayer jugó Tim Payne. Nueva Zelanda aquí en Los Ángeles en contra de Irán. Estuvo buenísimo el partido, ¿eh? Hubo varios goles. Le metieron corazón, le metieron alma. Pero sobre todo hay una historia.

0: que también se está haciendo viral. El portero. Un portero que nadie lo seguía, Josimar Díaz, yes, conocido como Bocina.
1: Bocina.
0: El de Cabo Verde también y su historia. ¿Qué fue lo que pasó? Vamos a recibir con nosotros, especialista de deportes de TUDN Network, tenemos a mi compita Gabo.
2: ¡Gabo!
0: ¿Qué rollo, Gabito?
3: ¿Qué pasa, muchachos? ¿Cómo están? Qué gusto saludarlos. Muy buen día para todos. Pues bueno, sí, historias que va dejando esta copa. El tema de Tim Payne, recordarás que, bueno, gracias a un influencer empezaron a seguirlo y, bueno, hoy ya tiene, creo que más de 7 millones de seguidores.
0: ¿Qué? Sí, no, una locura.
3: Es impresionante, sí. Ay, no, no, y tenía como 1,000 o 1,000 y algo, 2,000, no sé, por ahí.
0: Oye, pero
3: y
0: jugó, bueno, bien.
3: Bocina.
0: Y jugó bien.
3: Sí, sí, sí, sí, la verdad, Tim Payne, digo, además el partido fue el mejor de los de ayer, el de Irán contra Nueva Zelanda, imagínate, uno cuando le dicen Irán, Nueva Zelanda, dice, güey, neta, ese partido te lo puedes ahorrar de la copa, pero no, al final terminó siendo bueno el partido, el mejor de los de ayer. Y bueno, también el tema, ya lo decías, de Bocina, que gracias a él y obviamente también al mal tino de la selección española,
0: hijo,
3: el partido quedó 0-0.
0: Ni con la ninja mal que entró de cambio pudieron hacer absolutamente nada. Y Cabo Verde, corrígeme si estoy equivocado, Gabo, la primera vez que participa en un mundial. Entonces, sacarle un empate a España, campeona también del mundo. Imagínate, o sea, un gran triunfo.
4: Hay mucha gente que pensaba que iba a quedar 5-0.
1: Así estaban vueltos locos, grite y grite, claro, y le estaban echando porras a Cabo Verde.
0: Ahí te va, un compa se metió en una aplicación de apuestas. Dijo, le voy a poner empate. Le puso $1,000.
4: ¿Qué?
0: ¿Sabes cuánto se ganó? ¿Cuánto le pagaba la aplicación de apuestas? 7,000 bolas.
1: No te pagas.
0: Se ganó en ese partido.
3: ¡Hola! Oye, pues le fue bien. No como el otro, que apostó $1,000,000.
0: ¿Quién?
3: Y le daba nada más como 85,000 al triunfo de España. Y pues ya sabemos qué pasó.
0: No, no.
3: ¿Quién fue? El equipo perdió. Sí.
1: ¿Quién fue?
0: ¡Wow!
3: No sé, no hay nombre. No hay nombre, nada más está la captura de la apuesta, la mandaron por ahí, e incluso está la casa de apuestas en la que metió el dinero, pero así fue, metió $1,000,000, ganaba $86,000, y al final, bueno, pues perdió todo porque dio el triunfo de España.
0: Gabo, en el papel tú ves Cabo Verde.
3: No, pues será ganar, claro.
0: Un pequeño país que tiene
4: con hambre.
0: Un poquito más de medio millón de habitantes.
4: Con hambre.
0: Contra la grandiosa España, dices tú, no, pues le van.
1: No manches.
0: Wow.
3: Exactamente. Pero bueno, pues son de las cosas que dejó la copa el día de ayer. Tampoco Bélgica, y como ahora decías, también no le pudo ganar a la selección de Egipto. Iba ganando el conjunto de Egipto 1-0. Por poquito. Ahí estaba medio adelantado. Sí.
1: Vamos a hablar de algo. Dígame. Real. Él no tiene la culpa de que Dios lo bendijo con ciertas partes de su cuerpo. ¿Por qué le hicieron válido eso?
3: Ay, pelón, ¿cómo de veras me metes en complicaciones,
1: No, o sea, ¿cómo yo le explico a Pau?
0: Hablemos de la Arabia Saudita, Uruguay, mejor.
1: No, que conteste.
3: Sí, cambiamos de partido,
1: No, es real la pregunta.
5: No, Gabo, pero si estás de acuerdo que es una ridiculez que le hayan anulado un gol por esa situación.
3: Bueno, es que
4: esa fue envidia.
5: No se lo anulen, pero tranquilo, pase.
0: Por la panza, a mí me lo anula.
3: Al pelón, al contrario, dicen, le faltaron metros, le faltaron metros.
4: ¡Al pelón!
1: No, Gabo, pero ya en serio, esta es pregunta real. Él no tiene la culpa de eso, esa es una, es su naturaleza,
0: es un
1: cuerpo.
0: Sí, ¿Por
1: qué?
3: ¿Cómo le explicamos, pelón? ¿Cómo le explicamos?
0: Porque esto es fútbol, no es golf. Por eso.
3: Y bueno, al final.
1: Es una tontería. Es una tontería.
3: Al final es una parte con la cual puede rematar, ¿eh?
5: Gabo, yo siempre he estado en contra de esa regla del fuera de lugar. No debería de existir.
3: Yo también creo. Mira, yo creo que Arsène Wenger, el que era técnico del Arsenal, tiene una idea muy buena, que tiene que el cuerpo completamente pasar del último jugador. A mí me parece que es una tontería que por una punta del zapato, una punta del codo o una punta de allá, pues termine pasando que estés adelantado.
1: Es
3: que
1: pobrecito.
3: Y aparte el Saot tampoco es tan preciso, ¿eh? El Saot tampoco es tan preciso, es una realidad. Pero bueno, terminó empatando 1-1 con Egipto jugó bien, los equipos africanos han empezado bien, los de CONMEBOL, los de UEFA han empezado raros, no han podido conseguir buenos resultados. Uno por uno ayer el conjunto, precisamente cuando entra Lukaku, también eso no lo entiendo. O sea, el técnico tiene a Lukaku y lo tiene en la banca cuando ha hecho 5 goles en este tipo de torneos. No, entonces lo mete y a los segundos termina provocando el empate. Ah, sí, Alemania ganó 7-1, pero le echaron a Curazao.
5: La única confederación que no haga nada es Conmebol.
0: Oye, ¿qué pasa con la Conmebol, señores?
3: Pues hasta
0: fíjate.
3: No puede.
0: No pudo.
3: Falta que entre Argentina hoy.
0: Paraguay.
3: No, falta que.
5: Y también, Colombia sí, mañana. Claro.
0: Colombia mañana.
3: Y Colombia, exactamente.
0: Hasta ahorita, Estados Unidos goleó a Paraguay. Brasil no pudo con Marruecos.
1: Sí.
0: Ecuador perdió con Paraguay 1-0.
3: Con Costa de Marfil.
0: Ecuador perdió con Costa de Marfil. Y ayer empató 1-1. Arabia Saudita
3: Uruguay,
0: y Uruguay. Entonces,
3: también con lágrimas, con lágrimas. Por poquito, en los últimos minutos terminaron empatando con gol de Maxi Araujo.
0: Oye, Arabia Saudita,
4: México tiene esperanza.
0: Qué buen equipo Arabia Saudita.
4: Sí, señor.
0: Qué buen equipo.
3: Es un buen equipo. ¿Recuerdas que en el torneo pasado también le ganó Argentina?
0: Sí.
3: La selección de Arabia Saudita.
0: Muy bien.
3: Entonces,
4: vamos bien,
3: México. Han mejorado un poco. Y bueno, terminó siendo el mejor partido del Irán contra Nueva Zelanda, 2-2 de los resultados del día de ayer en esta Copa. Bueno, un tema que pasó en la conferencia de Corea. Esto es importante, señores. Empieza la conferencia, empiezan a meterse los reporteros de Corea, empiezan a hacer un en vivo.
1: Sí.
3: Por cierto, dijeron a la prensa mexicana, ustedes no, o sea, no pueden entrar al entrenamiento. Y empieza la conferencia. Entonces estaban unos periodistas de Corea y empiezan a decir, no, que esto y que el servicio militar y que unos sí, que unos no. Y pasa Heung-min Son cerca de ellos. Y dicen, no, por cierto, Heung-min Son está aquí de gratis porque no hizo el servicio. Y fue algo que molestó a Heung-min Son. En Corea es algo muy importante el tema del servicio militar.
1: Oh, ¿sí?
3: Así como en los Estados Unidos, claro. Pero acá, de repente a los deportistas se les perdona por hacer algo importante para su país. Y en una Copa Asiática, Heung-min Son ayudó a su equipo a conseguir el título. Entonces, se la perdonaron a Heung-min Son por eso. Y lo criticaron de esa manera. Heung-min Son se molesta, va y les dice a la gente de prensa, les dice, no queremos que estén aquí. Y la verdad es que, pues bueno, no me molestan demasiado. Total de que se salieron, pidieron disculpas, estuvieron ahí platicando. Al final arreglaron las cosas. Pero ese mal momento creo que nos puede ayudar. Heung-min Son está desconcentrado. Eso no puedes estarte peleando con un periodista por esa situación.
1: Claro.
3: Y bueno, terminó sucediendo esa parte en Corea. Decimos, en algún momento les dan la venia de poder seguir jugando, obviamente, al fútbol y no hacer el servicio militar por ese tipo de cosas.
1: Oye, pero han habido artistas, Gabo, que les acaban la carrera, les frenan la carrera por el servicio. O sea, el grupo más importante de K-pop de BTS frenó mucho tiempo por el servicio militar.
4: Ellos sí cumplieron con el
1: ellos sí cumplieron.
0: Y estás hablando de que ellos se mueven dinero a lo loco.
1: Así es.
0: Increíble.
3: El tema es que acá en deportes, bueno, si consigues algo que enaltezca a tu país, le terminan perdonando el servicio militar.
1: Bien,
3: bueno, pues es parte de lo que tiene. Y ahora, bueno, con selección nacional mexicana, porque estamos a dos días del juego precisamente con la selección de Corea. Y bueno, a ver, el tema es lo mismo. Van a decir que parezco disco rayado, pero es lo mismo. Edson Álvarez jugaría como central, así jugaron ayer. Por derecha, y ya sabemos ahora el tema, Israel Reyes tiene una pequeña lesión que lo está molestando, entonces por eso entraría Jorge Sánchez, como lo habíamos dicho, y en medio campo, como titular, ha estado Brian Gutiérrez. El cambio que ha hecho Javier Aguirre es solamente el de Mora, precisamente poniendo un poquito a Mora ahí, pero sería prácticamente el 11 que jugó contra Sudáfrica con estos cambios. Obviamente Tala Rangel, por izquierda Gallardo, en la central Johan y Edson, por derecha Jorge Sánchez, en el medio campo Brian, Fidalgo y Lira, y adelante clarito, y creo que no hay cambios, si nadie le moveríamos, Alvarado, Quiñones y también Raúl Jiménez.
4: Oye, ¿por qué metieron a Morita ahí? Porque los chinitos son bien rápidos y Morita también.
0: Bueno, no son chinos, son coreanos, veo.
4: Ah, sí, ¿verdad?
3: Sí, son coreanos. No, qué cosa, China ni siquiera está en el mundial, no. Sí. ¿Qué me lo lengua es este? No. Confundir a los países,
1: déjenlo,
3: o sea, no todo lo que esté del lado de Asia es China, papá, ¿eh? Te explico. Está muy grande, pero no todo.
4: Está como tú de grande.
3: Qué lamentable.
0: Gabo, ¿dónde la gente lamentable. Te puede seguir en redes sociales, estar bien al tiro con los deportes, por favor?
3: No. Bueno, nomás no piensen que yo también pienso que todo es China, ¿eh? No. En el ex Twitter, @ Gabo Sainz, en Instagram y TikTok, Gabo Sainz 1, para que nos sigan, estén conectados, y obviamente también en el Facebook, Gabo Sainz. ¿Y dónde más, mi querido Feo, para vivir al máximo?
4: En el OnlyFans. Oh, digo OnlyFans.
3: No,
4: sí, Bigfoot.
0: Terrible.
3: Y sigue esperando a la gallina, sigue esperando a la gallina. ¿Eh? Le faltan pronósticos a la gallina.
4: Ahí la meto. Te la meto y también al gallo.
1: Epa, al inicio se daba mucho amor. Y ahora miren cómo ha ido cambiando. Sí.
4: Lo amo. Al gallo este.
0: 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Y lo feo de Brasil contra Marruecos, este partido que estuvo buenísimo. Lo bueno que quedó empatado. Sí. Lo bueno que no perdió Brasil. Lo bueno, la genialidad de Vini, que si no, Brasil, el oso que hace en este torneo internacional. Imagínate, eso fue definitivamente lo bueno.
1: Y lo malo, que claramente fue, pues que Brasil dejó pasar dos puntos. Dos, no uno, dos. Pensamos que iba a ser supercampeones y todo. Y nanay.
0: Sí, se quedaron con uno, ¿no?
1: Nos quedamos cortos como el feo.
4: ¿Qué
1: cuál
4: feo?
1: Es
4: me quedé corto. Lo feo es que Brasil no jugó el fútbol bonito como normalmente lo juega.
0: Jugó bonito.
4: Lo jugó sucio. Muy mal se vio Brasil.
0: ¿Qué hace?
4: Queriendo tumbar a todo mundo, queriendo patear, entraba con los tacos enfrente. Güey, fútbol feo jugó Brasil. Qué bueno, no se merecía el gol. Gracias a Vini, que sí lo metió, pero no se lo merecía.
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0: Atención, bandera. ¿Quién se quiere ganar hasta $1,000? Ya viene la lana del golazo. En esta hora no te despegues. Son tres preguntas de fútbol sencillitas, pendientes.
1: Sencillitas y carismáticas. 200 con el feo, 300 conmigo, 500 con el pelón, para un total de 1,000.

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1: ¿Qué tal? Muy buenos días, les saluda Eli Venegas y este es el breve informativo del bueno, la mala y el feo. Trump afirma que grandes cosas van a suceder al hablar del acuerdo con Irán frente a líderes del G7. El presidente Donald Trump permaneció el lunes en los Alpes franceses para reunirse con otros líderes mundiales en la cumbre del G7 tras anunciar un acuerdo que, según él, pondrá fin a la guerra de Estados Unidos contra Irán. Durante días, Donald Trump y los funcionarios iraníes habían afirmado que estaban progresando hacia un acuerdo a pesar de que la situación parecía inestable tras una nueva ronda de ataques entre Israel y el Líbano. El viceministro de Asuntos Exteriores de Irán, Qasem, confirmó el acuerdo en la televisión estatal, pero afirmó que Teherán no comenzaría a implementarlo hasta la firma final. Israel, que ha insistido en que se permita actuar con total libertad contra Hezbollah, que ocupa el sur del Líbano, ha extendido sus operaciones militares a zonas donde sus fuerzas no han estado en su cuarto de siglo. Agente de ICE es atropellado por un sospechoso durante intento de arresto en Nueva Jersey. Un agente del ICE resultó herido en el condado de Ocean luego de ser atropellado por un sospechoso que escapó durante un intento de arresto en Maniwaking, Nueva Jersey. El incidente se reportó al centro de comunicaciones del Departamento de Policía de Stamford Township la mañana de ayer lunes, ocurrido en la ruta 72 cerca de Mermaid Drive en Nueva Jersey. Y varios estados se niegan a participar en la polémica Gran Feria Estatal Americana de Donald Trump. La celebración por el 250 aniversario de Estados Unidos vuelve a estar en el punto de mira. Varios estados plantan a Donald Trump al confirmar que no quieren tomar parte de uno de los eventos estrella impulsados por el presidente. Freedom 250 ha presentado la Gran Feria Estatal Americana como un festival masivo con innumerables atracciones, espectáculos y exhibiciones de los 50 estados y 6 territorios de Estados Unidos. Sin embargo, funcionarios de varios estados han declarado que no participarán directamente, según informaron CNN y Notus. Hasta que llegamos con el breve informativo del bueno, la mala y el feo, les informó Eli Venegas en redes sociales. Eli Venegas Radio. Excelente día.
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3: Vamos a regresar, chavos, con la enchufada. Tenemos el teléfono de un compita plomero. Hey, vamos a marcarle y decirle.
4: ¿Que arreglan el caño y todo?
3: ¡No! De los que les llevas el carro, güey, si algo les pasa.
5: Esos que son bien importantes en tu hogar.
4: Hay carros que traen toilet.
3: ¿Ah, sí? ¿Sí? ¿El tuyo?
4: ¿El tuyo? Porque si las moscas.
3: Ahorita regresamos con la enchufada. Ajá. Y en esta hora todavía no. Pendientes. Mm. Más adelante te puedes ganar hasta $1,000.
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0: dejó de la Chayo.
1: Ay, no. Eso
2: ¿cuánto?
1: No. Ni de chiste me gusta.
0: Se dejó de la Chayo.
2: ¿Cuánto hay de ahorita?
1: Ellos van a morir juntos.
2: ¡Ey!
0: La Chayo, deja tú. La Chayo fue la que se fue. Ella se liberó.
1: Ella
0: se liberó.
1: Bueno, solo así lo perdonaría.
0: Dijo, hasta aquí. Ya estuvo. Y se fue.
1: Estufas.
0: Entonces la pausa, encuentra al Feo y dice, ¿qué onda, Feito? ¿Cómo estás, Lewis?
1: Ay, mi Feito.
0: Dice yo. Dice el Feo. ¿O de qué? Fue la Chayo. Se fue.
1: Ay, no.
0: ¿Y cómo estás? ¿Cómo te sientes?
1: Pobrecito.
0: O desde que. Desde que la Chayo se fue de la casa, siento la casa así, sola, medio vacía. Oh, ¿la extrañas? No, se llevó todos los muebles, la desgraciada.
1: Para que la cuides.
0: Me dejó
1: pa' que
0: sin
1: la cuides.
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0: Vamos con la enchufada. Saludos a todos los compitas plomeros. Vamos a marcarle. Este vato se llama Armando. Nos mandaron sus mensajes. Su contacto en arroba bueno mala feo, Instagram, YouTube, Facebook.
4: Bueno.
0: Sí, disculpe, estoy hablando con Armando el plomero.
4: Ah, canijo, ¿quién es este?
0: Hola, ¿cómo estás, Armando?
4: Pues, más bien que usted, ¿no? ¿Qué pasó?
0: Oiga, lo que pasa es que me recomendaron sus servicios, que porque usted es muy buen plomero.
4: Ay, canijo, pues arreglo caños y de todo, oiga.
0: Ay, qué bueno. Esa voz me encanta porque fíjese que ahorita tengo el caño bien tapado. Sí, Armando, y pues necesito que... Pues a ver, si me haces el favor, ¿no, chiquito, o qué? Que vengas y me destapes todo el caño, porque ay no, fíjate que ahorita ya está insoportable la cañería.
1: Ala.
4: ¿Me está hablando en serio? ¿Qué es lo que quiero?
0: Pues ya? sí, claro que sí. Fíjate que tengo un problema de evacuación y me dijeron que tú me lo puedes solucionar.
4: Pero pues yo hablo de los caños de tubería, oiga, no humanos.
0: Yo también. Pues ¿de cuál estamos hablando, manito?
4: Ah, no, pues es que a uno le dicen y como que se le antoja.
0: Ay, no, pero esa es tu mente, ¿no, Armandito? ¿Cómo crees?
4: No, aquí estamos hablando serio. Yo pongo mi servicio.
0: Pues por eso te estoy llamando, porque me dijeron que tú eres muy buen plomero. Oye, ¿cómo cuánto me andas cobrando por destaparme el caño?
4: ¿Cuánto?
0: Pues tú dime. Es más, y yo te pago, pues hay diferentes maneras de pagarte. Cash, con tarjeta, cuerpo mati.
4: Pues yo cobro la hora de $75.
0: Ay, dame una rebajita, manito. O si quieres, mira, yo te hago, no sé, otro tipo de trabajitos y te cobro 150. Entonces me sales debiendo, ¿cómo ves?
4: No. Yo aquí estoy para ofrecer servicio, no para que me den.
0: Pues es que mira, yo doy unos masajes muy sabrosos. O ya sé, te puedo hacer las uñas. O soy muy bueno también para la cocina. Te puedo hacer unas enchiladas de horno, qué sé yo.
4: Pues si hacemos un buen trato, pues te doy dos por uno.
0: Ay, ¿en serio? ¿Te vas a traer otro plomero?
4: No, dos horas por una. No.
0: Armando, no te creas, carnal. Te estamos llamando del pueblo de la mano y el fuerte una enchufada, güey.
4: No,
0: Armando.
4: No, hagan esa broma. A uno lo ponen nervioso.
0: ¿Qué te andas creyendo, güey? Que te iba a pagar con cuerpo matic. Hasta se te antojó, perro.
1: Y estaba emocionado.
4: No, después que dice la familia, después andan ahí quemándose en las redes sociales.
0: Ya,

0: vamos a rezar con un experto en finanzas que nos va a decir qué hacer cuando tú tienes un ITIN number y de repente te dice el gobierno, ya tienes su seguro social.
1: Ah.
0: Hay gente que lo hace a lo baboso y no toma en cuenta las consecuencias.
1: O sea, ITIN number es cuando...
0: La transacción.
1: No Gary Papers.
0: Exactamente.
2: Oh.
0: Pero después el gobierno te otorga el seguro social, ya sea por un permiso de trabajo o porque tienes papeles... Y la gente lo está haciendo erróneamente y se mete en problemas. Ahorita que nos lo explique al regresar.
1: ¿Sprinkle?
0: ¿Sprinkle? Ah. ¿Superwoman?
1: Órale.
0: Ya regresamos con él.

0: alguien que sí sabe. Porque no nomás es que te la cuenten y te digan, oye, no hagas esto, sí, ajá, hazlo. Ese IT number no te sirve, que no transfieras todo, que el nuevo seguro social. Mucha gente se confunde, se confunde en machín. Él no es un autobús.
1: Oh, no,
0: parece. Ni un estadio de fútbol.
2: Parece, parece también.
0: Ni un refri.
1: ¡Hala!
0: ¡Qué gacho!
2: ¿Pero parece?
1: No, tiene una ballena.
2: ¿Ah?
1: Está haciendo ejercicio muy intensamente.
0: Parece, parece, pero no está haciendo.
2: ¿Y para cuándo se nota?
1: Se le nota ya.
0: ¡Así es, mi compita! ¡Súper
2: Guamán! ¡Carlitos!
3: ¡Hola! Días.
1: Mi Carlito.
3: Dice, se le nota, ya parece refri, pero de dos puertas. Dice,
0: no le hagas caso.
3: Aquí estamos muy bien.
0: No le hagas caso. Este,
3: muchas gracias. Este, todo muy bien. No, sí, mira, no, mucha gente, aquí está la situación. Como están llegando ya con el tío Sam, entonces ya le presentaron a la sobrina y entonces están haciendo el upgrade. Primero eran novios y le daban el ITIN. Ahora, como ya se casaron, claro, entonces ya no tienen el ITIN y el upgrade es darle el seguro social.
4: Oh,
3: entonces, ya está, estamos todos muy bien, ya estamos.
2: Oye, Carlitos,
3: todos contentos.
2: Pero yo tengo una pregunta, el número ITIN obviamente es cuando you know, Gary, no tienes papeles.
0: Exacto.
2: Pero quieres reportar impuestos y todo, te dan ese número ITIN. No questions asked.
0: ¿Y para la cuenta del banco?
2: Si le metí, se hace crédito con el ITIN. Se hace crédito,
0: crédito
2: y a la hora del seguro, ¿se transfiere o no? ¿Cómo?
1: ¡Hala! ¿Cómo es eso?
3: Claro, aquí, a ver. Es, aquí es donde está la situación. A entonces, ver. Mire, lo, es que mucha gente se acelera. Y mire, primero hacen las cosas y después preguntan. Y entonces, aquí es donde sale como los técnicos, tiempo. Entonces, ahorita aprovechenle como la del mundial. Entonces, el tiempo de hidratación, como estábamos ahí, entonces va a tener usted tomarse un tiempito y va a preguntar qué es lo que tiene que hacer. Y ese tiempo que usted va a tomar es de revisar su crédito, va a revisar sus récords y va a revisar sus taxes. Entonces, esos tres récords usted lo va a revisar primero para que usted pueda tomar la decisión adecuada. Ok, primero vamos a ver su récord. ¿Qué decir? ¿Qué es lo que tengo? Ok, entonces tengo casa, tengo carro, ¿qué es lo que tengo? Entonces, vamos a tener todos esos récords.
2: Muy bien.
3: De ahí nos vamos al crédito. Ok, entonces tengo crédito bueno.
1: Sí.
3: Porque hay muchas personas que sí tienen buen crédito. Es decir, han sacado
0: casas,
3: han sacado bajo un buen crédito, han sacado tarjetas de crédito, sí.
1: ¿Cuánto es un buen crédito para las personas que están en esta situación?
3: 720 para arriba. Hay muchas personas que han sido, pero muy precavidas.
1: Sí.
3: Por decir, hay personas que tienen también, digamos, como buen crédito sería en cuestión de manejar. Hay personas que dicen cuando antes que saquen la licencia manejaron perfectamente. Y después que ya sacan la licencia, ahí andan con su celular manejando y va.
0: ¡Qué vale madre!
2: Se confía.
3: Sí, sí, por eso, cuando ya tiene las cosas, ya les
1: importa. Ya no les importa.
3: Por
1: claro.
3: decir, entonces, eso es el asunto. Ahora, cuando ya tienen su crédito, dicen, no, pues señora, ya tengo, ya no me pueden hacer nada. No, tranquilo. Ahora, con toda la precaución. Ahora, también los impuestos. Ok, mire, ¿cuántos años yo preparé con mi número de ITIN? Entonces, en esa situación, yo ya puedo tomar las mejores decisiones adecuadas para poder, ahora sí, decir exactamente lo que voy a tomar la acción de aquí en adelante. Pero muchos van y hacen todos los cambios necesarios con los tres compañías de buró de crédito. ¿Y qué cree que pasa?
0: ¿Qué?
3: Mandan todo el cochinero ahí.
0: Yes.
3: Es como por decir cuando se mudó el feo, cuando antes que se case con Achayo, entonces agarró, ¿usted cree que agarró el feo todo el cochinero y se mudó con burro y todo? O él fue, no, se voy a llevar todo nuevecito.
0: Oye, todo el cochinero.
1: Todo el cochinero se llevó.
3: Ese mío. Y eran dos, tres calzones sucios y con hoyo.
1: Y lo sigue usando.
0: Y era de bajo costo.
2: Oye, Carlitos, ¿cómo sería entonces la manera indicada de hacer esta transición, de hacer las cosas bien?
3: Ese es el asunto. Entonces, va la transición. Mire, con los impuestos, el gobierno no tiene que irle directamente con el IRS, sino es con el Seguro Social. ¿Sabías que todos los récords que tienes de los impuestos, el Seguro Social te va a dar el crédito completito? Todos. Entonces tú llevas, haces una cita y te van a dar todo ese récord y te lo van a poner a tu récord del Seguro Social desde el primer día que hiciste los impuestos hasta la fecha. Entonces, si tú no tenías créditos con el Seguro Social, ahora ya lo vas a tener. entonces vas a estar feliz y contento. Bueno. Entonces, no vayas a tirar los récords. Entonces, si tú andabas haciendo los taxes en esta esquina, en Huntington Park, bueno, allá con el amigo, lo hacías por el internet, y ahora no tienes la copia, ajá, ahora le vas a sufrir. Entonces, mejor, más vale que lo vayas buscando y tengas un buen récord. Por eso, eres muy importante guardar todas tus cositas.
2: ¿Hasta cuántos años hay que guardar todo eso?
3: Todos.
2: ¿Todos?
0: Si tenías 100.
2: Wow.
3: ¿Sí? ¿Tú creo que tienes como 120, los mismos años que tiene el IRS, creo que tiene ya
2: el feo. De hecho, cuando él empezó a trabajar, no se utilizaba el IRS, era puro trueque, ¿no? Todavía está
3: piedra. Era por eso que nomás hacían los cambios.
4: No existía la moneda.
2: Sí, no.
3: No existía la moneda. Es más, creo que fue uno de los fundadores del IRS cuando el Fredo estaba ahí al lado, estaba haciendo.
0: Oye, colector chiquito.
2: Cuando firmaron el acta de la independencia, él pasó la tinta.
4: Carlitos, una pregunta.
3: Carlitos, adelante.
4: Si tienes ITIN y has tenido mal crédito y has sacado crédito con el ITIN, pero te fue mal y todo el rollo,
0: ¿lo metes?
4: O sea, no lo metes al Seguro Social. ¿Lo transfieres o se puede borrar?
3: Ahí es el asunto. Ahí tienes que ser usted precavido. No le vaya a andar regando el tepache, porque es el asunto, pero no le vaya a meter cosas malas al algo nuevecito que está a 0 kilómetros. ¿Se acuerda cuando la PAO dijo, yo vengo aquí a este país, es mejor no crédito o crédito malo? ¿Se acuerda esa pregunta que estábamos el debate? Entonces, cuando usted viene con no crédito, es como un seguro social, viene 0 kilómetros.
1: Sí, lo vas a ir creciendo.
3: Entonces, es mejor empezar nuevo, cero, y así empezando otra vez. Porque cuando nace el seguro social, empieza desde ahí en adelante. Porque usted le va a tener que llamar. Por decir, yo tengo un número de seguro social nuevo y yo tengo una tarjeta de crédito. Yo tengo que avisarle a la tarjeta de crédito, más tarjeta de crédito. ¿Se acuerda que tenía un ITIN? Fíjese que ya tengo un número de seguro social. La tarjeta de crédito, le tengo que decir, mira, este es mi nuevo número de seguro social, aquí está mi tarjeta, mi formulario W9, mi ID. Y van a preguntar, y entonces el que tenías que era, mira, este es el correcto. Entonces te van a mirar con cara de pocos amigos, así como la foto que puso el feo en el ID cuando estaba estresado. Sí. Y entonces, y te lo aceptan, tú le mandas por, ya sea por correo electrónico, de alguna forma como te lo pidan, te lo registran, lo mandan
2: y listo.
3: Y todo tranquilo. Y de ahí ellos lo reportan a las compañías del buró
4: de crédito.
3: Sí. Entonces, y de ahí lo hacen el update. Entonces, así es como funciona. Pero ahora sí, como dice usted, pick and choose. Entonces, entonces ahí es como vamos a irlo cambiando.
2: No lo bueno, no lo gacho. ¿Dónde la bandera, si está en esta transición o quieren un buen consejo financiero, te pueden seguir o llamarte, porfa?
3: Claro que sí, me pueden seguir bajo Superwoman en Instagram, o me pueden también llamar o mandar mensaje de texto al 714-953-2707, 953-2707, y le respondemos todas sus preguntas para que salga adelante y haga un golazo financiero aquí.
2: No como Ecuador.
1: ¡Un gol!
3: ¡No! ¡Oh!
2: ¡Perdón!
0: ¡Faltó la gallina, dice!

0: 5166-3849-3100 con la lana del golazo. Te vamos a hacer tres preguntas, mi vida. Una súper fácil, una intermedia y una medio disque difícil. Y te puedes llevar hasta $1,000.
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2: Y cáiganle a YouTube, estamos en vivo. Arroba bueno, mala. Mala feo porque se viene el OOTD, el outfit of the day de Pao Sasso. El día de hoy trae faldito y chorcito, ¿qué es eso?
0: Shortcito.
2: Shorts. Wow. Shorts. Cáigale YouTube arroba bueno mala feo, ¿eh?
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0: 1-855-370-3100. Es más, cáiganle a YouTube en este momento, right now, porque, ¿qué creen? Además de la lana del golazo, también aquí está la predicción de la gallina vidente que nunca miente. Bueno, casi jamás nunca miente.
1: No, sí, o sea, ella tiene.
2: Hasta ahorita van empatados uno.
0: Sí. ¿Cómo, cómo, cómo?
2: Ha ganado dos y dos han quedado empatados.
0: Dijo que iba a ganar España y mira, empató 0-0.
2: Y qué bueno.
0: ¿Qué pasó?
2: Qué bueno, güey. Yo no quería que ganara España.
0: Dijo que ganaba Brasil y empató con Marruecos. ¿Qué pasó?
2: Está mal.
0: Exijo caldo de gallina.
1: Es que ella no puede hablar nada más. No puede decir 3-1.
2: Y eso quiere decir que México va a subir bien, macho.
0: Sí. A ver, venga. Video de la gallina vidente.
2: A ver, está.
0: Ese es el Argentina contra.
2: El día de hoy.
0: Argelia.
2: Contra doña Argelia.
0: Vamos. A ver. ¿Qué dice la gallina vidente que nunca miente? Gana Argentina. Gana Argelia.
2: Que nunca.
1: Esa mira.
0: Será el trancazo. Será a lo mejor el campanazo que Argentina estaba esperando, ¿o qué onda?
2: Fíjate que yo pienso que Argentina no va a ganar.
1: Ay,
2: los grandes están fallando.
0: ¿Será?
1: La verdad sí no creo que
2: No.
1: Argentina.
2: Y México está avanzando machín.
0: Bueno.
2: Hay muy buena puntuación.
0: Ahí va, el de Argentina.
2: Ahí está el pronóstico de la gallina vidente.
0: Venga. Ok, ahorita lo vamos a estar viendo.
1: Ahí
0: en YouTube, porque a mí me intriga saber qué va a pasar.
3: Debido al éxito que ha tenido la pollita vidente, ahora sí nos va a echar la mano con este partido. Argentina contra Argelia. Ahí va la pollita vidente, dice que lo gana Argentina, señores.
2: Yo no quiero que gane Argentina.
3: Segura por el lado de Argentina. Ahí está la pollita vidente, dice que lo gana Argentina, señores.
0: A mí lo que me llama la atención de estas predicciones es como el feo avienta la gallina al lado que quiere.
2: No.
0: A ver.
2: No, güey. No tengo nada que comentar.
1: No comments.
0: Tu camarón.
2: La estoy entrenando.
0: Es más,
2: la estoy entrenando.
0: Cáiganle a Facebook, Instagram, @unomanofeo. Vean el de España y literal la avienta de la. La gallina,
2: Es una pollita, está entrenándose. Adoptó los poderes cuando está en el huevo.
4: Se iba a Cabo Verde y luego se iba a España. O sea,
0: Gallina trabajar, ella les está diciendo empate. Pero no, el feo la agarra y la vi.
1: Oye, feo, ¿de dónde sacaste ese de sombrero rojo? Nunca te lo había visto, es nuevo,
2: ¿verdad? Es un de sombrero que usaba cuando soy un personaje en el Merolico. Yo era Merolico anteriormente.
1: Sí, para
2: y
1: que
2: la
1: lo vean
2: vida.
1: Es diferente.
0: Déjala trabajar a la gallina, a la pollita vidente.
2: La estoy entrenando.
0: Buscamos llamada ganadora a la lana del golazo. Bueno, bueno.
1: Hello, Luis.
5: Bueno, buenos días.
0: ¿Cómo te llamas?
1: Hola, chulo.
2: Hey,
5: Renato.
1: ¿Dónde estás, mi Renato?
5: Quisiera estar en Italia, pero no soy de allá, soy mexicano y vivo aquí en Houston, Texas.
0: ¡Houston, baby! ¿Qué harías si te ganas $1,000, Renato?
5: Gracias.
0: ¿Qué harías si te ganas $1,000?
2: Sordo.
0: What would you do if you win $1,000?
5: No, pues, ahora sí, como dijo las otras personas, pago los biles.
1: Eso, bien. Puro bill.
2: Ojalá y ganen, loco, pero con ese ánimo que trae no creo que gane.
1: Claro,
2: pero bueno, ahí te va la primera pregunta. Por 200 bolas. Ahí te va, Pon mucha atención.
5: Dame la facilita.
2: No, está medio difícil, pero pon atención. Que escuchar. ¿Cuántos jugadores hay por equipo en un partido de fútbol soccer? Inciso A, 11. Inciso B, 5. Inciso C, 9.
5: Man, 11 en cada equipo.
0: Bien.
6: Se prepara, apunta y ¡Gol!
1: Ahí está. Chulito, Renato, ¿quieres continuarle conmigo o fuga?
5: No, yo contigo voy con todo.
1: Eso, mi amor. Ahí te va. ¿De qué país es originario Cristiano Ronaldo? ¿Argentina, Croacia o Portugal?
2: Argentina, Croacia.
1: ¿Renato?
2: Portugal.
5: Portugal.
2: Ahí está.
0: ¡Qué golazo!
1: ¡Eso, chulo!
0: ¡Viento, Renato!
2: Lo pensó mucho.
0: Ya tienes $500.
2: Así se me hace que se va este güey.
0: Pregunta, ¿doble o nada?
1: Ay, Jesucristo.
0: ¿Le quieres continuar o te retiras?
2: Yo me retiré.
5: Pero no me la pongas tan dura.
2: Ay, ojalá, dijo la Chayo.
0: No te prometo nada porque a mí me encanta ponerla dura.
1: Machín. Dura.
2: Dura.
5: No me metas una pregunta tan pesada.
0: Ahora, también te puedes retirar y no pasa nada, te llevas 500. Bueno. Ahora, si contestas mal, pierdes todo. ¿Qué dice Renato?
1: Ay, Jesucristo Redentor.
5: No, pues yo le atoro, yo con el pelón me voy.
0: ¿Seguro?
2: Ay, ojalá.
5: Sí, seguro.
0: Muy bien. Mi hermano.
2: También su ya estás, vieja quiere.
0: Ya estás adentro.
5: ¿Eh? Gracias.
0: Ya no te puedes echar para atrás.
1: Por eso está tan feliz el pelón.
5: No, siente paz en la azotea.
0: Ya te tengo aquí como me quería. Muy bien.
5: Gracias.
2: Ay.
0: Renato.
5: Dime.
0: ¿Cuál confederación de fútbol todavía no ha podido ganar ningún partido? A. La CONCACAF. B. La UEFA. O la C. La CONMEBOL.
5: CONMEBOL.
0: ¿Seguro?
5: Sí, seguro.
7: Chutea.

0: Ni yo me la sabía.
1: Mi Renato de Houston, te acabas de llevar
2: $1,000. Que los disfrutes, mi carnal.
3: Gracias.
2: No, ah, bueno, al contrario. Tenemos otra oportunidad el día de mañana, así de que pendientes.
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1: Avanzamos en la programación del día de hoy a través de la Invasora. Saludos para ti que nos sintonizas en toda la región del este de Texas, que estás manejando, estás en casita, estás chambeando. Gracias por elegirnos como tu compañía. Un día con escasas probabilidades de lluvia. Ha estado, pues, crítica la lluvia en algunas ciudades como Athens, donde se vieron inundaciones que cubrían carros. Algunas áreas, ¿verdad? Lo mismo Marshall, Texas, que recibió también mucha lluvia. Y también había varias pulgadas de lluvia acumulada en algunas áreas. Cuando hay aviso de inundación repentina, eso es lo que significa, ¿verdad? Que ciertas áreas pueden inundarse. Vamos a la pregunta del día. Si tu vida fuera una película, ¿qué género sería? ¿Comedia, drama, misterio, acción? Completa la frase: postre o comida chatarra, que es mi debilidad. ¿Tú qué harías si tu artista favorito es acusado de graves crímenes? ¿Dejas de apoyarlo o su talento no tiene nada que ver con sus decisiones personales? 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Vamos a la frase del día de hoy. Donde hay una persona que no quiere cambiar, hay otra persona que no tiene por qué aguantar. Vamos a la frase curiosa. Mi hijo no quiso comer hoy lengua de res, que porque sale de la boca de un animal. Le di un huevo.

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4: El pronóstico del tiempo en La Invasora.
5: Condiciones para hoy martes. Esperamos temperatura máxima en 90 grados, mínima en 73. Solo 20% la probabilidad de precipitación. Mañana miércoles 91 la máxima, mínima 77. Y condiciones similares de lluvia. El jueves máxima 93, mínima 74. Y 25% la probabilidad de precipitación. Para el viernes se incrementa la posibilidad de lluvia en un 55%, máximo 84, mínima 73. Y 70% de lluvia el sábado. Para La Invasora, con el pronóstico del tiempo, Juan Martín Ovalle, el padrino de La Invasora.
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Departamento de Justicia demanda a Virginia por prohibirles a los agentes de ICE portar máscaras. El Departamento de Justicia presentó una demanda en contra del gobierno de Virginia luego de que les prohibió a los agentes del Servicio de Control, Inmigración y Aduanas portar máscaras durante sus operativos de detención de extranjeros carentes de estatus legal que realizan. Desde el 17 de enero, cuando Abigail Spanberger asumió la responsabilidad del gobierno de Virginia, una de las prioridades en su agenda consistió en establecer mecanismos de protección para los inmigrantes asentados en la entidad que enfrentan el riesgo de ser detenidos por ICE con el objetivo de deportarlos a sus naciones de origen. Entre las nuevas leyes que promulgó relacionadas con los agentes federales, estableció requisitos de identificación y restricciones a la cooperación con las agencias. Los agentes del orden que usan mascarilla en las calles estadounidenses socavan las expectativas básicas de rendición de cuentas, siembran miedo y confusión y erosionan la confianza pública, manifestó a través de un comunicado la demócrata de 46 años. En respuesta, el Departamento de Justicia argumenta en su querella formulada por la prohibición del uso de mascarillas y los requisitos de identificación violan la cláusula de supremacía de la Constitución a través de la cual se les otorga a las fuerzas del orden federal autoridad sobre agencias estatales y locales. En otra nota, veterano del ejército pide liberar a su esposa detenida por ICE y evitar su deportación. Un veterano del ejército de Estados Unidos y la Guardia Nacional de Texas lanzó un llamado público para que las autoridades migratorias liberen a su esposa, una inmigrante hondureña retenida por el Servicio de Inmigración y Control de Aduanas, actualmente en proceso de deportación. De acuerdo con información publicada por CBS, el sargento mayor retirado Wilmer Trujillo, de 45 años, aseguró que la detención de su esposa Arelis Barahona Martínez ha provocado una profunda crisis familiar y emocional. 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

vamos a la reflexión de hoy. Esa se llama El barrendero de Microsoft. Un hombre pierde su trabajo luego de buscar varios meses, se entera de que en Microsoft necesitan barrenderos. El gerente de relaciones industriales le pregunta sus datos, lo observa barrer, lo felicita y le dice: el puesto es suyo. Deme su email para informarle el día y la hora en que debería presentarse. El hombre desconsolado contesta que no tiene email. Y el gerente de relaciones industriales le dice que lo lamenta mucho, pero que si no tiene email, virtualmente no existe. Y que como no existe, no le puede dar el trabajo. El hombre sale desesperado, no sabe qué hacer y solo tiene $250 en el bolsillo. Entonces decide ir al mercado de abastecimiento de frutas y verduras y compra un cajón de tomates de 10 kilogramos. Se va de casa en casa vendiendo el kilo de tomates en 50. En menos de 2 horas había duplicado su dinero. Repite la operación otras 3 veces, cena en un pequeño restaurante y vuelve a casa con 150. Se da cuenta de que, de esa forma, puede sobrevivir. Y cada día sale más temprano y vuelve más tarde. Así duplica, triplica y hasta cuadruplica el dinero en un solo día. Con un poco de suerte logra comprar una camioneta que, un año después, cambia por un camión. A los 3 años ya tiene una pequeña flota de transporte. Luego de 5 años, el buen hombre es dueño de una de las principales distribuidoras de alimentos del país. Entonces recibe a un agente de seguros y al terminar la conversación este le pide al empresario que le dé su dirección electrónica para enviarle la póliza. El hombre contesta que no tiene email. Y la gente le dice: si usted no tiene email y llegó a construir este imperio, no quiero imaginarme de que hubiera logrado si lo tuviera. Y el buen hombre replica: sería barrendero de Microsoft. Búscame en las redes sociales como Juan Martín Ovalle y te comparto esa reflexión, notas de interés y más aquí en el show del Padrino en La Invasora.

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0: Avanzamos en la programación del día de hoy a través de la invasora. Saludos para ti que andas manejando, estás en casita, donde quiera que estés. Gracias por elegirnos como tu compañía este día martes. En la número uno en éxitos, días lluviosos en el este de Texas. Usualmente la lluvia, yo recuerdo que se iba como para mayo, ¿no? Y ya junio era puro cielo despejado y puro calor. Pero hoy las lluvias se han quedado un poco más, así que veremos. El verano ya entra oficialmente. Este fin de semana ya estaremos oficialmente en el verano. Días más largos, anochece más tarde, actividades al aire libre, siempre y cuando y el calor lo permita, ¿verdad? Bueno, pues a disfrutar cada temporada del año y aprovechar la oportunidad de, pues, estar sanos y con vida, ¿verdad? Bueno, avanzamos con más. El tema de Bronco me lo pidieron ayer, un fin de semana. Nada más que el mensaje se perdió entre los mensajes con la palabra clave papá para la promoción del Día del Padre y no había visto el mensaje ya hasta tarde ayer, así que ahí le pusimos la canción hoy, me supongo que está escuchando, ¿verdad? Vamos a más peticiones en las viejas de la invasora.
2: Padrino, me va a poder complacer con la canción de El Gato en Azotea.
0: ¿Cuál?
2: Es la de Roberto Carlos, El Gato en Azotea.
0: Ah, el gato. Okay, en la oscuridad, ok. Ándale, pues. Ahí está, pues, El Gato en la Oscuridad. Roberto Carlos, aquí en las viejas de la

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12: Condiciones para hoy martes, esperamos temperatura máxima en 90 grados, mínima en 73, solo 20% la probabilidad de precipitación. Mañana miércoles 91 la máxima, mínima 77 y condiciones similares de lluvia. El jueves máxima 93, mínima 74 y 25% la probabilidad de precipitación. Para el viernes se incrementa la posibilidad de lluvia en un 55%, máximo 84, mínima 73 y 70% de lluvia el sábado. Para La Invasora, con el pronóstico del tiempo, Juan Martín Ovalle, el padrino de La Invasora.
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1: Hoy en los años maravillosos recordamos a una de las agrupaciones más emblemáticas de la onda grupera, el grupo Pegaso, también conocido como Pegaso de Emilio Reina. Es una de la legendaria agrupación musical mexicana de estilo cumbia norteña y onda grupera, famosa por su característico sonido de teclado y guitarra eléctrica. Creado en 1979 en Cerralbo, Nuevo León, México, por Federico El Pollo Esteban, quien fuera guitarrista de Renacimiento 74, lanzaron su primer LP titulado Los Dos Amantes en mayo de 1980, marcando el inicio de una exitosa trayectoria. Tras disputas legales por el nombre de la banda, el vocalista y director Emilio Reina continuó su legado bajo el nombre de El Pega Pega de Emilio Reina, mientras que también existe El Pegaso de Federico El Pollo Esteban, el fundador original. Federico El Pollo Esteban es la agrupación comandada por su fundador y guitarrista original desde 1979. Legalmente en Estados Unidos y gran parte de México operan bajo este nombre. El Pega Pega de Emilio Reina. Tras la ruptura en los años 80, el vocalista principal Emilio Reina formó este grupo, aunque por pleitos legales no siempre pudieron usar la palabra Pegaso. En muchas regiones se les conoce popularmente como el Pegaso de Emilio Reina, pero oficialmente se conoce como el Pega Pega de Emilio Reina. Y hoy recordamos...

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2: Hoy en Recuérdame, recordamos el ritual de leer el periódico antes de este siglo. Hubo una época en la que las noticias no llegaban al instante. No había teléfonos inteligentes, no existían las redes sociales. Y si querías enterarte de lo que estaba pasando en el mundo, había que esperar al periódico de la mañana. Para muchas familias, leer el periódico era casi un ritual. Muy temprano se escuchaba el sonido del periódico cayendo en la entrada de la casa. Y antes de empezar el día, alguien lo recogía y lo llevaba a la mesa. O quienes crecimos en países de Latinoamérica, lo tenías que ir a buscar al puesto de revistas. Con una taza de café en la mano, comenzaba la lectura, primero los titulares, luego las noticias locales, después deportes, y nunca faltaba quien se fuera directo a los clasificados, las caricaturas o el horóscopo. Cada quien tenía su sección favorita. Había personas que resolvían crucigramas todos los días, otras buscaban ofertas de trabajo y muchos revisaban las esquelas para enterarse de las noticias de la comunidad. Lo curioso era que el periódico se compartía. Pasaba de mano en mano, a veces alguien arrancaba una nota interesante para guardarla o recordar una receta, una promoción o un artículo especial. Y cuando terminabas de leerlo, todavía servía para muchas cosas más. Para limpiar vidrios, forrar cajones, envolver objetos delicados o cubrir la mesa mientras se hacía algún trabajo en casa. Hoy las noticias llegan en segundos. Las vemos en el celular, la computadora, la televisión. Sabemos lo que ocurre al otro lado del mundo casi en tiempo real, pero quienes vivimos aquella época recordamos algo especial. El sonido de las hojas al pasar, el olor de la tinta fresca, la tranquilidad de sentarse a leer sin interrupciones y ese momento de calma antes de comenzar el día. Porque leer el periódico no era solamente informarse, era costumbre. Era pausa. Era parte de la rutina de millones de personas. Y aunque la tecnología cambió la forma de enterarnos de las noticias, muchos todavía recordamos aquellos tiempos, cuando el mundo llegaba cada mañana doblado en papel frente a nuestra puerta.
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2: Ella es Pilar Montenegro, el único éxito que logró en su carrera grupera. Y yo creo en general, ¿verdad? Quítame ese hombre aquí en las viejas, ¿eh?

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3: Vamos a checar nuestro mail a ver qué tenemos. Dice: ya se acerca la fecha y seguimos esperando la canción para papá. ¿La canción para papá? Caray, ¿cuál es esa? ¡Ah! Ya sé cuál es.
4: Para papá.
3: ¡Esa es!
4: Para papá.
3: ¡Claro!
4: Para papá. Para papá. Para papá.
3: ¡Cántenla conmigo!
4: Para papá.
3: No le dé pena.
4: Para papá.
3: Sí, para papá.
4: Para papá.

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1: Hoy en el cierre de las viejas de la invasora y estando muy cerca la conmemoración del Día del Padre, te cuento la historia de la canción Mi Viejo. Un éxito del cantante argentino Piero. Fue compuesta en 1969 en colaboración con el poeta José Cherskasky. Nació como un homenaje espontáneo a la figura paterna inspirada en las vivencias y la nostalgia del padre de Cherskasky, un inmigrante que llegó a Argentina y en los recuerdos de su infancia, de la infancia de ambos. Piero y José Cherskasky pasaron varios días conversando sobre lo que significaba un padre,

Una figura que de niño se percibe fuerte y poderosa como un Superman, pero que inevitablemente envejece. La letra refleja la imagen del propio padre de Cherskarsky, un hombre de pocas palabras que cargaba una tristeza larga y caminaba solo. Cuando terminaron de componer la canción en apenas 10 minutos, Piero fue a cantársela a su propio padre. Fue un momento tan conmovedor que el progenitor rompió en llanto, siendo la primera vez que Piero lo veía llorar. Rápidamente se convirtió en un himno universal en el mundo de habla hispana, logrando capturar el respeto y amor profundo hacia los padres. Hubo varios cantantes que la han interpretado, entre ellos Vicente Fernández. Hoy recordamos la versión original. Así nació la historia de esta canción que suena en la celebración del Día del Padre. La historia de Mi Viejo, de Piero.

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1: Avanzamos en la programación del día de hoy a través de La Invasora. Entramos al primer segmento de Farándula Invasora con Dulce La Chilanga Flores, que colabora con nosotros aquí en el show del padrino en La Invasora. Chilanga, buenas tardes.
2: Feliz tarde, ¿cómo andamos hoy en este martes? No te cases ni te embarques. Pero bueno, oigan, ¿qué creen? Pues resulta que Cristian Nodal ha vuelto a generar esta polémica en las redes sociales, pero bueno, ahora nada que ver con Ángel Aguilar. Pues resulta que Nodal protagonizó un beso accidental con una fan durante un concierto que tuvo en la Arena de Monterrey. El cantante, pues bueno, bajó del escenario para poder convivir con el público e intentó darle un beso en la mejilla a una mujer de la tercera edad. Sin embargo, pues ambos se movieron al mismo tiempo y terminaron dándose un besote. Bueno, obviamente como estaban siendo grabados en las pantallas y todo, podíamos ver lo que estaba sucediendo. Todos en el concierto pues empezaron a gritar, obviamente de la emoción de que pues pasó este accidente chistoso. Entonces, pues bueno, ahora sí que generó polémica en este aspecto. Mucha gente le ha dado risa, unos al contrario, está diciendo, ay, qué suertuda la mujer. Pero pues bueno, fue un momento muy gracioso, pero lo importante es que al menos se ha dicho algo bueno de Cristian Nodal, no fue nada malo. ¿Quién sabe qué habrá hecho esta Ángela? Eso sí, no se ha dicho nada al respecto. No sabemos cuál habrá sido su reacción, pero esperemos que lo haya tomado también pues de forma humorística.
1: Bueno, ya sería tóxico si se enoja, ¿verdad? Porque pues es una señora, dices tú, ya madura, ¿no?
2: Claro, exactamente, sí. Y fíjate, bueno, la señora, o sea, también se le vio algo de pena, o sea, fue algo así como que obviamente no fue a propósito. Y, ay, no sé, padrino, es que yo creo que yo no soy celosa, quiero pensar, pero ya viendo algo así, a lo mejor no le echaría bronca a Nodal, pero pues sí, obviamente también no me gustaría que, pues que ande terminando accidentalmente besando a alguien más, ¿verdad? pero bueno, lo bueno es que estuvo chistoso y pues bueno, ahí estaremos compartiendo ese video en las redes sociales. Por otro lado también, y ahora sí hablando de Ángela Aguilar, no directamente de ella, sino que la están comparando con Lupita Infante, nieta del icónico Pedro Infante, que bueno, esta chica se ha convertido en tendencia en las redes sociales también, luego de que varios videos se han mostrado donde ella está interpretando música ranchera y bueno, ya ha acumulado miles de reproducciones. Este estilo vocal y esa presencia escénica que ella tiene, pues es muy bonita, muy, o sea, se puede ver que tiene en la sangre pues ese talento, ¿no? Tanto así que bueno, ahorita ya la están comparando con Ángela Aguilar, porque pues obviamente ambas son herederas de dos dinastías muy importantes de la música mexicana. Obviamente esta comparación ha generado un intenso debate en las redes sociales, diciendo que Lupita Infante es mejor que Ángela, y otros no, que Ángela pues ha tenido una carrera desde pequeñita. Bueno, yo no entiendo por qué a la gente le encanta hacer comparaciones siempre, pero bueno, yo creo que pues es algo inconsciente que a veces se hace. Lo que sí te puedo decir es que esta chica, Lupita Infante, tiene un gran talento, me ha gustado lo que he presenciado de ella en las redes sociales, y pues ojalá que se le pueda conocer un poquito más de ella y que también pudiera destacar, ¿no?
1: Bueno, pues sí, se hacen falta intérpretes del género femenino en el regional mexicano. Hay una escasez, ¿no? Digamos, de figuras importantes, y pues ojalá y que alguna de las de ellas la de recién lanzamiento pueda destacar, ¿no?
2: Así, ojalá que así sea. Sería muy bonito, como dices tu padrino, tener más referentes femeninos en el regional mexicano, y pues bueno, ojalá que a ella se le pueda ver más seguido pues en las redes sociales, que pueda hacer el boom y podamos tener pues más música y talento de ella.
1: Así es, pues recuerdo la época de los 80s, 90s, donde había cantantes rancheras que tenían voces impresionantes y que eran todo un éxito. Mercedes Castro, Chelo, Lola Beltrán, todas esas cantantes, ¿no? Que hicieron época. Y en el regional mexicano, pues también, o sea, eran parte del regional mexicano porque cantaban ranchero, pero recientemente, pues, ¿quién? Selena, también Jenny. Pero ajá, de allí en fuera, solo chispazos de una que otra, ¿no? Bueno, también, ándale, Ana Bárbara también, ¿verdad? Digamos que tiene su...
2: Ella lleva mucho ahí, ya tiene su gran trayectoria, pero bueno, también como que sí hace falta también a veces que de repente saque un poquito más.
1: Así es. Bueno, pues gracias, Chilanga.
2: Muchas gracias. Y...

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7: Condiciones para hoy martes, esperamos temperatura máxima en 90 grados, mínima en 73, solo 20% la probabilidad de precipitación. Mañana miércoles 91 la máxima, mínima 77 y condiciones similares de lluvia. El jueves máxima 93, mínima 74 y 25% la probabilidad de precipitación. Para el viernes se incrementa la posibilidad de lluvia en un 55%, máximo 84, mínima 73 y 70% de lluvia el sábado. Para La Invasora, con el pronóstico del tiempo, Juan Martino Valle, el padrino de La Invasora.
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9. En datos curiosos del Mundial, este 2026 se romperán muchos récords. Con 104 partidos será el Mundial más largo y con más encuentros de toda la historia.

0: estuvimos en algún festival de aniversario de La Invasora, escuchaste ahí el bombón. Vamos con La Chilanga antes del segundo tema en la doble tocada, para quien nos adelanta de qué estaremos hablando en el siguiente segmento de Farándula Invasora Chilanga.
1: Muchas gracias, padrino. Así es, Nodal es reconocido por su gran talento de una manera muy especial. Además, codiciado, ha aceptado que ha sido arrogante y esto le ha traído consecuencias.

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1: Avanzamos en la programación del día de hoy. Vamos al segundo segmento de Farándula Invasora con Dulce La Chilanga Flores, colaborando aquí en el show del padrino de La Invasora Chilanga.
2: Saluditos para todos, padrino. Pues te cuento que, pues Nodal, bueno, ya saben, ha sido de mucha controversia, pero eso sí, el talento nadie se lo quita y a la gente le encanta y le fascina. Entonces, ha sido reconocido de una manera muy especial, no por uno, ni dos, ni tres soldados, sino por 7 soldados que ha tenido últimamente. Así que escuchémoslo.
3: Monterrey, muchísimas gracias. Muchas gracias a toda la gente de la Arena Monterrey por este gran detalle, hermoso detalle. Por 1, 2, 3, 4, 5 fechas. 7 fechas inolvidables que se han marcado en mi corazón y esta noche va a formar parte de una de ellas.
1: No, Nodal es un referente ya del regional mexicano. Recientemente también en el Azteca, creo que pusieron la de Adiós Amor, y esa canción la ponen en cualquier evento masivo, y la gente, pues, que está emocionada por lo que está viviendo en ese momento, se pone a cantar a todo pulmón la canción, y la gente se la sabe, ¿no?
2: Sí, aunque a lo mejor en otro momento digan, ay no, que Nodal, y lo critiquen y lo tunden ahí en las redes sociales, ya cuando se viene este tipo de festejos y todo, todos nos volvemos mexicanos, y claro, ¿por qué no cantar, no? Canciones de Cristian Nodal, definitivamente él ya siento que está convirtiéndose para ser una leyenda. A lo mejor ahorita todavía lo vemos joven, estamos viendo que tiene sus tropiezos, pero vas a ver que más adelante, cuando ya esté más grande él, pues sí, ya va a ser hacer un buen legado. Y pues la verdad es que admiro mucho que jovencito ha tenido una voz muy bonita y ha sido un talentoso, así que pues bueno, felicidades a él. La verdad, no cualquiera hace lo que él ha logrado desde muy temprana edad, y ojalá que así continúe.
1: Así es. ¿Qué más tenemos, Chilanga?
2: Alguien que esperemos que le vaya mejor y que ya se le quite lo arrogante es Codiciado, que él ha aceptado que ha tenido ese tipo de actitudes, tanto así que le ha afectado de alguna manera tremenda, hasta el punto de perder su visa. Escuchemos lo que él nos dice.
4: Fue lo más triste que me pudo haber pasado en mucho tiempo, porque siento que todo fue como a propósito, porque yo venía creciendo. Sí, la verdad, tenía mucha arrogancia. Y yo creo que caí por...
1: ¿Subió?
4: Sí, yo caí por mi arrogancia, porque sí está bien defender lo tuyo, pero ya palo. Pues. Yo era, tú me la pelas y tú. Y ahora que veo todo eso, pues, qué bueno que lo viví, ¿no? Nadie me enseñó, nadie me trajo aquí, nadie me puso, nadie me ayudó, güey. Yo tengo que vivir mi vida como me toca y hacer y decir lo que siento.
1: Ahí está, pues, de todo se aprende, ¿no? Y, o sea, no puedes ser arrogante y más ante un cónsul que tiene el poder de quitarte o darte una visa, ¿verdad? Entonces, no sé de qué manera se portó arrogante, pero pues si él lo reconoce y sabe que eso le llevó a perder su visa, bueno, pues ahí están las consecuencias, ¿no?
2: Exacto, al menos ya aprendió la lección. Y digo, para arrogantes ya tenemos de por sí a la gente de gobierno, que así se portan de por sí. Y luego uno también poniéndose así, al tú por tú, no, pues no van a llegar a ningún lado. Pero lo bueno es que aprendió la lección, Codiciado, y que ya en esos momentos se porte más humilde.
1: Y quienes la tenemos de perder somos los ciudadanos, porque la persona que está atendiéndonos tiene todo el poder sobre nosotros, ¿no?
2: Entonces, desgraciadamente. Sí, no nos queda de otra más que ser tolerantes, ni modo, ¿ya qué?
1: Así es. Lo bueno es que lo reconoce y que ya acepta que, pues, ese fue un error de arrogancia, ¿no?
2: Exactamente, así que bueno, qué bueno que ya aprendió la lección, el querido Codiciado.
1: Así es, bueno, gracias, Chilanga.
2: Muchas gracias, un placer como siempre, que tengan y disfruten de esta tarde bonita, y si la vida lo permite, nos escuchamos de nueva cuenta a la misma hora.

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1: Avanzamos en la programación del día de hoy a través de la invasora. Saludos para usted que está en el lonche. Bueno, el fin de semana se llevó a cabo un operativo en Texarkana en un club latino. Inicialmente surgieron versiones de que iban por alguien y pues después ayer las autoridades del condado que hicieron el operativo y que también incluyó a agentes de ICE explicaron que estaban investigando al club

otros 70 mil millones de dólares, que se sumaron a otros miles de millones de dólares que ya tenían presupuesto y que pues van a estar a disposición de la agencia hasta que se acabe el periodo de esta administración federal, hasta que termine su periodo Trump en el 2029. ICE tiene todo ese dinero para llevar a cabo la cantidad de operativos que quiera y participar en los operativos que desee. Así que pues solamente hay que estar alertas y cuidarse mucho. 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
1: A esa hora nos llevamos un rapidín para platicarte una discusión ocurrida en el transporte público. Provocó una fuerte reacción en redes luego de que una mujer fuera captada insultando a un hombre que utilizaba silla de ruedas. Las imágenes muestran parte del altercado y generaron miles de comentarios en cuestión de horas. Muchos usuarios expresaron su indignación al considerar que las palabras dirigidas hacia el pasajero resultaban ofensivas e injustificadas. La situación también abrió una conversación sobre la importancia de la empatía y el respeto hacia las personas con discapacidad. Otra nota, pantalla gigante transmite videojuego por error. Lo que debía ser una transmisión pública terminó convirtiéndose en un momento viral. En Turquía, una pantalla gigante instalada para mostrar contenido relacionado con el Mundial sorprendió a los asistentes cuando por error comenzó a proyectar imágenes de un videojuego. Durante varios minutos las personas observaron desconcertadas cómo aparecían escenas completamente ajenas al evento esperado. Algunos pensaron que formaba parte de una campaña promocional, mientras otros comenzaron a grabar el momento con sus teléfonos, lo que se hizo viral. Y finalmente te cuento, mientras millones de aficionados cuentan los días para estar disfrutando los partidos de su selección, una predicción poco convencional ha llamado la atención en redes sociales. Un vidente afirmó que durante el Mundial podrían ocurrir fenómenos relacionados con la vida extraterrestre, provocando una oleada de comentarios, memes y teorías en Internet. Según sus declaraciones, eventos masivos como la Copa del Mundo generan una enorme concentración de atención global, lo que supuestamente podría coincidir con manifestación inexplicable o avistamientos fuera de lo común. Aunque no presentó pruebas que respalden sus afirmaciones, sus palabras fueron suficientes para despertar curiosidad entre miles de personas. 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

vamos al segmento de deportes para platicarte, lo has visto, las pausas que hacen a mitad del partido en el primer tiempo y el segundo tiempo, supuestamente para hidratarse. Ya han salido varios futbolistas que se han quejado por las obligatorias pausas de rehidratación del Mundial. Las pausas de hidratación implementadas por la FIFA en la Copa del Mundo se ha convertido en uno de los temas más discutidos del torneo, aunque la medida fue presentada como una herramienta para proteger la salud de los futbolistas ante las altas temperaturas que puedan registrarse en algunas sedes de México, Estados Unidos y Canadá. Las críticas no han tardado en aparecer. Por primera vez en la historia de los mundiales, todos los partidos cuentan con esta pausa obligatoria. Sin embargo, jugadores, entrenadores, aficionados han cuestionado que la medida se aplique de manera uniforme, mientras encuentros disputados en ciudades como Monterrey, Dallas o Miami pueden presentar condiciones de calor extremo. Otros se celebran en estadios cerrados y climatizados, donde la necesidad de una pausa adicional parece menos evidente. Incluso Dallas, pues, tiene un estadio también que es cerrado, y aunque haga calor afuera, pues no hay problema, pero ahí está la regla que está provocando incomodidad entre los participantes del Mundial. Y a horas de que se enfrenten en la cancha, aficionados argentinos y argelinos pelearon en Times Square. En el Times Square de Nueva York, uno de los lugares más turísticos de Estados Unidos, aficionados argentinos y argelinos pelearon en una trifulca, lo que rápidamente se viralizó en redes sociales. Los videos muestran empujones y algunos golpes directos en la cabeza, pero sin grandes detalles del por qué empezó la pelea campal. Bueno, entre los partidos de hoy, a las 2 de la tarde, en solo minutos, Francia enfrenta a Senegal. A las 5, Irak contra Noruega. A las 8, Argentina, el debut de Messi en su último mundial. A las 8 de la noche contra Algeria, y Austria enfrenta a Jordania a las 11 de la noche hoy. 11 de la noche el partido. Se acabaría a la 1 de la mañana. Bueno, pues horarios medios raros, pero quizá están programados así. Por

0: 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Descubre cómo la tecnología, la inteligencia artificial y las aplicaciones pueden ayudarte a trabajar mejor, organizar tu vida y resolver tareas diarias con más rapidez.
1: Inteligencia artificial en tu bolsillo. ¿Sabías que la inteligencia artificial ya no es cosa de ciencia ficción? Hoy es tu mejor asistente personal. Herramientas gratuitas pueden ayudarte a redactar correos profesionales, traducir documentos complejos al instante o incluso organizar tu agenda semanal. Si tienes un pequeño negocio o trabajas de forma independiente, usa la IA para crear descripciones de productos o responder preguntas frecuentes de clientes. No se trata de que la tecnología te reemplace, sino de que te potencie. Dedica solo 10 minutos al día a explorar estas apps y verás cómo tu productividad se dispara. El futuro ya llegó y está en la palma de tu mano. 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

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Hoy te traigo la aplicación Waze. Se escribe W-A-Z-E. Muchos la tienen, no es desconocida. La aplicación se convierte, que convierte a los conductores en tus ojos en el camino. Waze no es solamente un GPS, su gran diferencia es que funciona gracias a que millones de conductores reportan en tiempo real lo que ocurre en las calles y carreteras. Cuando vas manejando, la aplicación puede avisarte de presencia de policías, accidentes de tráfico, obras en la carretera, congestionamientos, vehículos detenidos en la vía, gasolineras cercanas y en muchos lugares hasta sus precios. Una de las funciones más populares es que recalcula automáticamente la ruta cuando detecta tráfico pesado, ayudándote a llegar más rápido a tu destino. Además, puedes personalizar las voces de navegación e incluso escuchar indicaciones de celebridades o personajes especiales durante ciertas campañas. La idea de Waze nació en Israel y fue tan exitosa que en 2013 fue adquirida por Google por más de $1,000 millones.

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0: mejores que nos llevemos a un manicomio.
1: Ahí es donde deberían de estar.
2: Tres chihuahuenses celebraron el triunfo de los Knicks en la NBA. Bueno, pues mientras que en Nueva York, miles de aficionados salieron a las calles el fin de semana para celebrar el triunfo de los Knicks de Nueva York en el campeonato profesional de básquetbol. En Chihuahua también se vivió la emoción, aunque con un pequeño detalle. Nomás llegaron tres personas. Resulta que tres apasionados seguidores del equipo neoyorquino se reunieron en la glorieta Pancho Villa para festejar el campeonato como si estuvieran en pleno Manhattan. Los testigos aseguran que los muchachos llegaron con sus jerseys bien puestas, gritando, saltando y celebrando como si acababan de ganar ellos mismos la final. Y es que según ellos son aficionados de toda la vida. Claro, de toda la vida, significa desde la semana pasada cuando vieron un resumen en TikTok, ¿verdad? Los tres intentaban convencer a los demás automovilistas a que se unieran a la fiesta. ¡Vénganse a celebrar a los Knicks! Y la gente preguntaba, ¿los qué? ¡Los Knicks! ¿Es grupo norteño o qué? Alguien dijo. Las imágenes muestran a los tres festejados, a las tres personas festejando, con tanta emoción que parecía una reunión familiar de una familia muy pequeña. Mientras tanto, en Nueva York hubo caos, multitudes y miles de personas celebrando. En Chihuahua hubo tres personas y un señor que se acercó pensando que estaban regalando burritos. Al final, los aficionados siguieron celebrando orgullosos porque, según ellos, el campeonato también pertenece a Chihuahua. Aunque, siendo sinceros, si hubieran perdido, probablemente hoy serían fanáticos de otro equipo. Porque una cosa es ser aficionado y otra muy distinta es ser aficionado cuando tu equipo gana. Moraleja deportiva, todos somos fieles seguidores hasta que el marcador dice lo contrario, ¿verdad? 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
10: Condiciones para hoy martes, esperamos temperatura máxima en 90 grados, mínima en 73, solo 20% la probabilidad de precipitación. Mañana miércoles 91 la máxima, mínima 77 y condiciones similares de lluvia. El jueves máxima 93, mínima 74 y 25% la probabilidad de precipitación. Para el viernes se incrementa la posibilidad de lluvia en un 55%, máximo 84, mínima 73 y 70% de lluvia el sábado. Para La Invasora, con el pronóstico del tiempo, Juan Martín Ovalle, el padrino de La Invasora.
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Aunque es un dato que no se menciona mucho en datos del este de Texas, en algunas zonas de la región viven caimanes. Hay pantanos, lagunas, en la región donde habitan caimanes. De hecho, recientemente están buscando en uno de los condados, creo que en el condado Panola, a los responsables de haber matado a uno de ellos, de 7 pies de largo. Tenía una bala en la cabeza. 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

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Hoy en Leyendas Urbanas, seguramente has escuchado que el cabello y las uñas siguen creciendo después de morir. Es una de las leyendas más inquietantes y famosas de todos los tiempos. Y aunque parece sacado de una película de terror, la realidad es que es un mito. Para que el cabello y las uñas crezcan, las células necesitan oxígeno, nutrientes y energía que provienen de la circulación sanguínea. Cuando una persona fallece, esos procesos se detienen, por lo que el crecimiento también se detiene. Entonces, ¿por qué muchas personas creen que sí siguen creciendo? Porque después de la muerte, el cuerpo comienza a perder agua, la piel se deshidrata y se encoge ligeramente. Al retraerse la piel alrededor de las uñas y la base del cabello, estos quedan más expuestos, dando la impresión de que crecieron todavía. Es una ilusión visual muy convincente. Por ejemplo, las uñas parecen más largas, la barba parece más abundante y el cabello puede parecer más sobresaliente. Pero es un mito. Ni el cabello ni las uñas siguen creciendo después de la muerte. Lo que vemos es el efecto de la deshidratación de la piel. 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

Vamos a una reflexión final. Esta se llama El tesoro en el viñedo. Un anciano labrador, dueño de un viñedo, tenía tres hijos. A ninguno le gustaba el trabajo y habían confiado su vida a la buena suerte. Como el anciano estaba por morir, los llamó y les dijo: les voy a revelar un secreto. En mi campo, cerca de alguna de las vides, hay enterrado un tesoro a poca profundidad. Si lo encuentran, los tres podrían vivir cómodamente. A los pocos días, murió. Los hijos repartieron la tierra en partes iguales y comenzaron a cavarla. No contrataron peones para no correr riesgos. Fue un trabajo lento y prolijo en el que daban vuelta a cada terrón. Tardaron un mes y medio y no encontraron nada. Cambiaron los lotes y repitieron la operación sin hallar nada. Otra vez rotaron las parcelas con igual resultado. Pero al cabo de 4 meses descubrieron que las vides estaban cargadas de enormes racimos de uvas. Como la tierra había sido removida con tanta dedicación, la cosecha fue muy abundante y les dio una ganancia superior al valor del tesoro que buscaban. Así que descubrieron que si repetían el esfuerzo todos los años, podrían vivir cómodamente. Moraleja: el tesoro está en nosotros mismos, pero debemos buscarlo de otra manera. Solo pongámonos a trabajar y descubriremos que hay riqueza en nuestra alma y veremos la abundante cosecha que tenemos gracias a nuestro esfuerzo y dedicación. Hasta aquí un servidor, Juan Martín Ovalle, y el padrino. Te quedas con el Meño. Amenazo con volver mañana, si Dios no dispone de otra cosa, aquí en La Invasora.

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3: Condiciones para hoy martes, esperamos temperatura máxima en 90 grados, mínima en 73, solo 20% la probabilidad de precipitación. Mañana miércoles 91 la máxima, mínima 77 y condiciones similares de lluvia. El jueves máxima 93, mínima 74 y 25% la probabilidad de precipitación. Para el viernes se incrementa la posibilidad de lluvia en un 55%, máximo 84, mínima 73 y 70% de lluvia el sábado. Para La Invasora, con el pronóstico del tiempo, Juan Martín Ovalle, el padrino de La Invasora.
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Llegamos ya por fin, oiga, tarde pero sin sueño. Oiga, tanta labor que tenemos que andar haciendo y a toda la gente que andamos ayudando a promocionar su negocio. Pero estamos aquí, oiga, ya en la radio a través de la 96.7 y 107.9 para traerte espectáculos, notas virales y buena música. Somos La Invasora, es tu compa Peño contigo en esa tarde.

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Déjeme, me acomodo el micrófono aquí. Oigan, vamos en este momento con las notas del mundo del espectáculo. Vamos a iniciar con Cristian Nodal, quien obviamente sabemos estuvo en tendencia por este beso que le dio a una fan. Bueno, se generaron conversaciones en redes sociales luego de que Cristian Nodal protagonizara este beso accidental con una fan durante un concierto en la Arena Monterrey. El cantante bajó del escenario para convivir con el público, intentó darle un beso en la mejilla a la mujer de la tercera edad. Sin embargo, la señora juzga, movieron la cabeza, dicen que al mismo tiempo, y terminaron rozándose los labios y la foto se viralizó. La reacción de sorpresa y la risa del artista, así como el nerviosismo de la admiradora, quedaron captados en un video que rápidamente se ha viralizado. El momento desató una ola de memes y comentarios relacionados con la vida sentimental del intérprete y su matrimonio con Ángela Aguilar. Y a lo mejor dijeron, no, pues ya Ángela no lo besuquea, se tuvo que besuquear a la abuelita. Bueno, vamos con Espinoza Paz y la Fiera de Ojinaga, quien presentan Yo No Dije, una colaboración que marca la cuarta entrega a tiempo, el próximo álbum de El Cantautor del Pueblo. Eso sí, el sencillo va a estar disponible, desde el 12 de junio en plataformas digitales, junto con su video oficial, que representa la primera incursión de Espinoza a lo que es el sonido norteño sax, fusionando una composición originalmente concebida como balada romántica con el estilo característico de la agrupación chihuahuense. La canción formará parte de A Tiempo, álbum que será lanzado este 26 de junio, mientras que La Fiera llega a esta colaboración tras el estreno de Home Run al Corazón. Ambos artistas buscan impulsar la evolución de la música regional mexicana al combinar dos esencias de composiciones. Y ahí está eso. Vamos con Lupita Infante, nieta del icónico Pedro Infante, que protagonizó una tendencia en redes sociales luego de que varios videos interpretando música ranchera acumularan miles de reproducciones. Su estilo vocal y su presencia escénica despertaron elogios entre los usuarios de redes, quienes comenzaron a compararla con Ángela por ser ambas herederas de las dinastías más importantes de la música mexicana. La comparación generó un intenso debate en plataformas digitales, mientras algunos aseguraron que Lupita representa con mayor autenticidad la raíz del regional mexicano. Otros obviamente defendieron la trayectoria de Ángela Aguilar. Y ahí está siempre la gente buscando, pues, pleito entre los artistas, ¿no? Especialmente entre, pues, la juventud. Ahí está el mundo del espectáculo, aquí a través de la Ibasor Tocopapeño acompañándote. 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Es el show de Meño aquí a través de La Invasora.

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16: Condiciones para hoy martes, esperamos temperatura máxima en 90 grados, mínima en 73, solo 20% la probabilidad de precipitación. Mañana miércoles 91 la máxima, mínima 77 y condiciones similares de lluvia. El jueves máxima 93, mínima 74 y 25% la probabilidad de precipitación. Para el viernes se incrementa la posibilidad de lluvia en un 55%, máximo 84, mínima 73 y 70% de lluvia el sábado. Para La Invasora, con el pronóstico del tiempo, Juan Martín Ovalle, el padrino de La Invasora.

Seguimos con buena música aquí a través de La Invasora y como siempre La Invasora. Ahí estamos conectados contigo. Si tú tienes alguna duda sobre qué está pasando en la comunidad, conéctate a redes sociales. Tratamos ahora de hacer también, pues bueno, cobertura de todo lo que pasa en nuestra comunidad, también en vivo desde diferentes puntos del este de Texas. Así que La Invasora en redes sociales y el show de mañana.

Cuando escuchamos la noticia del tráfico, siempre pensamos de drogas o quizás de personas, pero el tráfico va más allá. Hasta alcohol, loros, pericos, y no estoy hablando del otro perico, ¿no? Pero un hombre fue detenido por llevar 150 escorpiones venenosos. ¿En dónde los llevaba? Ahorita te platico, no te muevas. Escuchas La Invasora, esto es el show del año.

Vamos a platicar de este hombre que llevaba 150 escorpiones venenosos escondidos. Vamos hasta Sudáfrica, donde un hombre de 28 años de edad fue arrestado en el aeropuerto internacional de la ciudad del Cabo cuando intentaba transportar ilegalmente 150 escorpiones venenosos vivos. Los arácnidos fueron encontrados ocultos entre su ropa dentro del equipaje, envueltos individualmente en plástico. El sospechoso fue detenido por posesión ilegal de fauna silvestre y deberá comparecer ante un tribunal, mientras otros animales quedaron bajo el resguardo de la instalación especializada. Este caso pone de nuevo en evidencia el crecimiento del tráfico ilegal de lo que llamamos vida silvestre en Sudáfrica, un país con gran biodiversidad que enfrenta la actividad de redes criminales que se dedican al comercio de especies exóticas, ¿no? Además de rinocerontes y elefantes, fíjese nada más, los animalotes que imagina, de animales como pangolines, reptiles y escorpiones son cada vez más demandados en el mercado negro internacional, impulsando una amenaza constante para la conservación de la biodiversidad del país. Fíjese nada más, ya, o sea, ya uno...

ya no quiere los loros que se traían de allá de México, que los dormían, vea. Oye, quieren un escorpión de Sudáfrica. Quieren una, ¿cómo se llamaban esas cosas? Guacamaya, ándale, una guacamaya. Ya no quieren las guacamayas, ya. No, o sea, tráigame un rinoceronte de Sudáfrica. Pero bueno, así está el mundo y así está el tráfico. O sea, ya no es de drogas y de personas, es de animales y hasta escorpiones venenosos. Tráigame una docena de escorpiones, por favor. Es lo que se me antoja. O sea, no, no, pero bueno, así está el mundo.

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Vamos rápidamente a los eventos comunitarios que hay en el este de Texas. Una conferencia gratuita para familias con niños con discapacidades o necesidades médicas especiales. Activistas, familiares y maestros, personal médico, proveedores de servicios y otros miembros de la comunidad que gusten participar. Lo más destacado es sesiones simultáneas, exhibidores locales y estatales, y también la creación de red de contactos para usted que tiene hijos con necesidades especiales. Esto se va a llevar a cabo en Douglas Milling Center en Breckenridge Village, en el 15062 carretera 1145 aquí en Tyler, Texas. Esto es el sábado 20 de junio de 9 de la mañana a 3 de la tarde. Nuevo para padres del este de Texas con niños con discapacidades o necesidades especiales. Fíjense que hablando de niños con necesidades especiales, también están niños que nacen con problemas del corazón, y es por eso que está la reunión titulada Desde el Primer Latido. Paulina Pedrosa, junto con doctores de lo que es cardiología, ponen esta reunión para platicar y apoyar a los padres. Apoyo y recursos para niños con problemas crónicos de salud. Esto se hará el jueves 25 de junio a partir de las 6:30 de la tarde. Esto se lleva a cabo en el 430 West Elm Street, aquí en Tyler, Texas. Puedes buscar la información ahí con Paulina Pedrosa. Va a haber información por parte de la doctora Blaylock, quien es cardióloga pediátrica, y también de lo que es la trabajadora social Claire Hess. Así que ahí está la conferencia informativa para padres con niños con condiciones especiales. Todo esto te lo compartimos en la invasora.fm y también en el showdemeño.com.

Un corte informativo en punto de las 5 de la tarde y después nos vamos con los corridos que te los presenta Mariscos DJ. 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
1: Muy buenas tardes. Este es tu corte informativo en el show de Meño, por La Invasora. Dos personas fueron rescatadas luego de quedar varadas en una embarcación en Pecan Creek, en el condado Smith. De acuerdo con el Distrito de Servicios de Emergencia número 2, el equipo de rescate acuático fue enviado poco antes de las 7 de la noche del lunes. Tras realizar una breve caminata hasta el lugar donde se encontraban los navegantes, los rescatistas lograron localizarlos y ponerlos a salvo. Afortunadamente, no se reportaron personas lesionadas. En otra información, autoridades han identificado al hombre que perdió la vida tras un incidente de ahogamiento ocurrido en Lake Palestine, en el condado Cherokee. La víctima fue identificada como Donovan Townsend, de 24 años y residente de Tyler. Equipos de emergencia respondieron alrededor de las 7:30 de la noche del pasado jueves al área de la rampa para botes sobre Janice Drive, cerca de Bullard, después de recibir reportes de una persona desaparecida bajo el agua. El cuerpo de Townsend fue recuperado aproximadamente 2 horas después por el guardabosques estatal Chris Swift, quien explicó que cuando una misión cambia de rescate a recuperación, el objetivo principal es brindar respuestas y tranquilidad a la familia afectada. Las autoridades reiteraron el llamado a utilizar chalecos salvavidas y nunca nadar solos, recordando que una simple precaución puede salvar vidas. Y en el condado Rusk, un choque que involucró varios vehículos dejó una persona sin vida, 2 más con heridas graves y terminó con el arresto de un conductor acusado de manejar en estado de intoxicación. El accidente ocurrió el pasado sábado alrededor de las 3 de la tarde en la intersección de FM 3053 y FM 1639. En el lugar, elementos del Departamento de Seguridad Pública de Texas localizaron un Nissan Versa severamente dañado, mientras varios ocupantes recibían atención médica por sus lesiones. Las autoridades continúan investigando el caso, mientras el conductor señalado enfrenta cargos por presuntamente haber provocado el accidente bajo los efectos del alcohol. Y una noticia que ha generado nostalgia entre muchos habitantes del este de Texas. El popular restaurante 13 Arritos Mexican Restaurant anunció oficialmente el cierre de sus puertas después de 10 años y medio de servicio en Tyler. A través de un emotivo mensaje, la familia propietaria expresó que este negocio nunca fue solamente un restaurante, sino un sueño familiar construido con esfuerzo, sacrificio y mucho amor. Durante más de una década, 13 Arritos fue escenario de reuniones familiares, celebraciones de cumpleaños, comidas entre amigos y momentos especiales para cientos de familias de nuestra comunidad hispana y del este de Texas. En su despedida, agradecieron a cada cliente por la confianza y el apoyo brindado a lo largo de estos años, destacando que muchas de esas personas dejaron de ser simples clientes para convertirse en amigos y parte de su familia. Aunque aún no se han dado a conocer más detalles sobre los motivos del cierre, la familia aseguró que se llevan recuerdos inolvidables y una profunda gratitud hacia la ciudad de Tyler. Gracias, Tyler, por recibirnos, apoyarnos y permitirnos ser parte de esta hermosa comunidad durante tantos años. Los vamos a extrañar más de lo que las palabras pueden expresar, concluye el mensaje. Sin duda, una despedida que marca el final de una etapa para uno de los restaurantes que se convirtió en punto de encuentro para muchas familias de nuestra región. 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

Vamos a ir con estos 60 minutos que usted ya conoce. Son corridos, historias, hechas canciones. A través de la invasora, vámonos con los rehenes antes de cruzar el río. Llegan Tigres del Norte también más adelante en esta programación presentada por Mariscos DJ.

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Si quieres un corrido, ya sabes, marcando el 1-866-306-6366. O el 903-939-9670. Oigan, vamos con esta nota. Un padre apuñaló a madre y las niñas alertaron a la policía. Imagínate que son tus propias hijas testigas de esta atrocidad. Cuatro hermanas menores de edad fueron rescatadas por la policía luego de refugiarse en una habitación de su casa y llamar a emergencias para denunciar que su padre había apuñalado a su madre. Esto en Francia, ¿no? La mujer de 40 años fue encontrada con múltiples heridas de arma blanca y aunque recibió atención médica, falleció durante la madrugada. El principal sospechoso, su pareja de 50 años, quien fue detenido horas después y es investigado por homicidio. Autoridades informaron que ya existía una investigación previa por violencia familiar luego de que la víctima denunciara maltrato psicológico y agresión física en principios de este año. De acuerdo con la fiscalía, la mujer planeaba separarse y mudarse con sus hijos. Decisión que habría desencadenado un episodio de celos por parte del agresor. Los cuatro menores quedaron bajo la protección de los servicios sociales mientras continúa esta investigación. Y de nuevo hablamos de la importancia de la cual, por la cual se debe de hablar. Existe ayuda, ¿eh? Simplemente usted debe de pedirla. Y recordemos que la violencia no solamente es para las mujeres. Aunque usted no lo crea, en este momento nos escuchan hombres que también sufren de violencia doméstica, pero tristemente el machismo, la vergüenza y todo lo demás evita que muchas personas lo reporten. 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Tercer elemento, se une a Gerardo Ortiz en un corridazo que se llama Aerolínea Carrillo, aquí a través de la invasora.

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13: Condiciones para hoy martes, esperamos temperatura máxima en 90 grados, mínima en 73, solo 20% la probabilidad de precipitación. Mañana miércoles 91 la máxima, mínima 77 y condiciones similares de lluvia. El jueves máxima 93, mínima 74 y 25% la probabilidad de precipitación. Para el viernes se incrementa la posibilidad de lluvia en un 55%, máximo 84, mínima 73 y 70% de lluvia el sábado. Para La Invasora, con el pronóstico del tiempo, Juan Martín Ovalle, el padrino de La Invasora.
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te muevas porque se robaron la Copa del Mundial en Guadalajara. Esto te lo platicamos después de este corrido. Mientras, vamos con más de la buena música. Corrido tras corrido, aquí estamos en La Invasora.

Esto del mundial está trayendo revuelo por todos lados, ¿no? Y bueno, vamos a Guadalajara, donde se robaron la Copa Mundial, o por lo menos la réplica de este trofeo, elaborada con piezas de Lego, el día lunes en el FIFA Fan Fest de Guadalajara. Usted sabe que cada ciudad está llevando a cabo su festival de los fans de la FIFA, el Fan Fest, aquí en Dallas hay uno también. Pero esto sucedió en Guadalajara. La figura se encontraba en un stand instalado en la Plaza de Armas, dentro de una de las principales zonas de convivencia para aficionados durante este mundial, en el famosísimo Fan Fest. De acuerdo con los primeros reportes, la ausencia de la escultura fue detectada poco después de las 21 horas durante el cierre del módulo. Personal del stand señaló que la última interacción registrada eran a las 20 horas con 30 minutos, cuando una niña ingresó acompañada de su padre. Tras percatarse de que la copa no estaba en el lugar, se notificó a los elementos de seguridad para iniciar las investigaciones, ¿no? Este incidente fue detectado mediante el sistema de monitoreo del C5 Escudo Urbano, lo que derivó en la movilización de autoridades estatales y municipales. O sea, no van a encontrar a nuestros paisanos perdidos, pero el trofeo lo vamos a ir a buscar. Hasta el momento no se ha reportado personas detenidas ni la recuperación de la escultura. Este trofeo réplica tiene un valor de 3,500 pesos. Y por esto pues andamos haciendo tanto revuelo. Y los mexicanos estamos diciendo, oye, pero ¿qué pasa con los verdaderos criminales que desaparecen gente y no encontramos nada, verdad? Ahora sí vamos a mover todo y cada recurso para encontrar la réplica de Legos. Imagínense, ni siquiera es el trofeo verdadero. Es una de Legos. A ver si les mandamos una, ¿no? Vayan a la Walmart a regalarle una. Pero bueno, así está el mundo y nosotros le pasamos la información. Vamos con los corridos en La Invasora.

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5: Vamos a ir ahora con esto que vamos a llamar de hoy en adelante la cruda del día. La cruda del jale, o sea, la cruda realidad de lo que nosotros tenemos que enfrentar en la chamba. Y para eso, pues bueno, usted sabe quién es mejor que yo, es el chiquitín, ¿verdad? Y chiquitín, antes era macho, ahora es la cruda porque todos son incluidos, ¿verdad?
15: Así es, Maño, vete. Es importante incluir a toda la gente. Es por eso que hoy le vamos a llamar la cruda del jale. Porque detrás de cada uniforme hay una historia. Hoy vamos a hablar de ustedes, los locutores, Maño. La gente cree que nomás llegan, se ponen audífonos y dicen ¡buenos días! Pero nadie ve mucho lo que hay detrás de cada evento el fin de semana. Ya grabaron comerciales, hicieron en vivos, editaron videos y todavía tuvieron que sonreír cuando alguien les dijo ¿y de qué trabajas aparte de la radio? Y sí, hay realidades que pocos conocen de mis compas los locutores, ¿eh? Muchos andan buscando noticias a las 6 de la mañana como el padrino, contestando mensajes en el Facebook a medianoche y tratando de acordarse si el patrocinador era el del pollo, el abogado o el de las trocas viejas. Oh, pero también tienen sus mañas esos condenados, ¿eh? Porque cuando te dicen, oye, me mando un saludo rapidito, uno ya sabe que ese rapidito viene con una lista de 15 personas, 3 cumpleaños y un anuncio que hay que hacer. O simplemente se le olvidó. Así le pasa a los locutores, ¿eh? Pero ven, siendo sinceros, la gente de la radio, los locutores, tienen ese privilegio de acompañarte cuando andas en la chamba, cuando andas manejando, cuando necesitas distraerte y cuando nadie los invita. Así que hoy le mandamos saludo a ustedes, los locutores, a mi compa Meño, el padrino.
5: Oh, gracias. Por fin alguien se acuerda de nosotros.
15: Nosotros siempre nos acordamos de ustedes, Meño, ¿eh? Así que saluden a los locutores, a los que entran con el gafete puesto a ver si les regalan los tacos. Porque también son gente trabajadora, oiga.
16: ¡Arriba Zacatecas, compadre! ¡Eso!

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avanzamos con más de la música ya en la última hora de programación aquí por mi parte. Oiga, todos tenemos algo que nos divide, ¿no? El corazón. Algunos son un amor y otros simplemente los equipos de fútbol, ¿no? Porque obviamente estamos en Estados Unidos, pero somos mexicanos, venimos de México o de raíces mexicanas. Entonces, ¿a quién le vas? ¿O hay problemas si le vas a Estados Unidos cuando eres mexicano? Bueno, eso vamos a platicar, 1-866-306-6366, porque mi compa Alex trae un tremendo dilema el día de hoy. Te lo platicamos en minutos. Mientras, más de la buena música.

Vamos a ir con este dilema del día de hoy. Realmente está dividiendo a muchas familias, ¿no? Dice, meño, soy Alex, aquí de Tyler, tengo 24 años, yo nací aquí en Texas. Fui a escuelas aquí en Estados Unidos, toda mi vida apoyando a la selección de Estados Unidos en varios deportes. Pero cuando llega el mundial, mi familia me critica porque digo que también me gusta apoyar a Estados Unidos. Mi papá dice que si tengo sangre mexicana, debo de irle a México sin discusión. Mis primos se burlan y me llaman Pocho. La verdad es que amo las raíces mexicanas, hablo español y estoy orgulloso de mis padres, pero también nací aquí y me siento agradecido con el país. Dice, estoy mal por apoyar a Estados Unidos. Uno le debe de ir al país donde nacieron sus padres o de donde vienen. Ah, pues mire, dicen que Estados Unidos es el equipo de todos, porque pues aquí andamos todos echándole ganas en el país, pero no sé, es que la mayoría de los mexicanos acá van a decir que pues debemos irle a México. Y usted sabe, luego nos van a decir que somos unos yaritzos, que comemos chicken nuggets, que por irle a Estados Unidos y traicionar la patria. Yo pienso especialmente si naciste aquí, yo pienso que puedes criticar a un mojarrita como yo, ¿verdad? Que venimos de allá del rancho y ya, ahí sí podemos. Pero si alguien es nacido aquí, pues bueno, fíjate, la verdad, hasta los que llegamos aquí de niños, ya es bien difícil muchas veces conectar con México porque no hemos estado allá. Entonces, imagínate alguien que realmente nació aquí, que es ciudadano americano, aunque haya nacido de papás inmigrantes o mexicanos. No sé, aquí la gente se va a agarrar de las greñas porque hay quienes apoyan y dicen, sí, tú eres más americano, otros que dicen que no. ¿Usted qué diría? ¿O tú qué has hecho? Have you rooted for US over Mexico? Aunque tus papás son, digamos, mexicanos. Let me know. 1-866-306-6366. El WhatsApp está listo para recibir tu mensaje.

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9: Condiciones para hoy martes, esperamos temperatura máxima en 90 grados, mínima en 73, solo 20% la probabilidad de precipitación. Mañana miércoles 91 la máxima, mínima 77 y condiciones similares de lluvia. El jueves máxima 93, mínima 74 y 25% la probabilidad de precipitación. Para el viernes se incrementa la posibilidad de lluvia en un 55%, máximo 84, mínima 73 y 70% de lluvia el sábado. Para La Invasora, con el pronóstico del tiempo, Juan Martín Ovalle, el padrino de La Invasora.
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¿Qué dice la raza del WhatsApp? Dice, si tus papás sacrificaron todo para darte una mejor vida, mínimo apoya a México. Ah, pues. Dice, nací aquí, pago impuestos aquí y represento a este país. ¿Por qué tendría que sentir culpa por apoyar a Estados Unidos? Diferentes puntos de vista, gracias, ¿sí? En el WhatsApp, 1-866-306-6366. Yo le voy a los dos hasta que jueguen entre ellos. Ese día mejor apago el teléfono. Dice, no importa quién le vayas, lo importante es que respetes tus raíces. ¿Qué dices tú? ¿Está bien si alguien le va a Estados Unidos siendo mexicano o, digamos, con raíces mexicanas, pero nacido en Estados Unidos? O un inmigrante, ¿tiene derecho de irle a Estados Unidos o a fuerzas le tenemos que ir a México? Platícalos, 1-866-306-6366.

Gracias por seguir con nosotros. Si vas manejándolo con precaución, estamos hablando de si un mexicano, un mexicoamericano, un joven nacido aquí, le debería ir a México sobre Estados Unidos o tiene el derecho de elegir. Dice, ser hijo de inmigrantes muchas veces significa vivir entre dos culturas. Y para algunos apoyar a México es una forma de honrar el sacrificio de sus padres. Pero para otros, apoyar a Estados Unidos refleja el país donde crecieron y construyeron su futuro. Pues bueno, sin duda creo que es un tema donde pues la gente tiene el derecho de opinar y cada quien pues tiene la razón al final de cuentas. ¿Escuchas La Invasora?

Estamos en el show de Meño con este dilema el día de hoy. Estamos hablando sobre un hijo de inmigrantes nacido en Estados Unidos, quien está entre la... porque la familia quiere que le eche porras a México. Él le quiere echar porras a los United States. Y fíjense, según datos del Pew Research Center, 6 de cada 10 latinos nacidos en Estados Unidos afirman sentirse profundamente conectados tanto con su herencia familiar como con su identidad estadounidense. Ahora, los mexicoamericanos representan uno de los grupos hispanos más grandes del país y muchos describen su identidad como una combinación de ambas culturas. O sea, Yaritza no estaba tan mal, güey. O sea, le gustaba la música mexicana y la cultura, pero prefería chicken nuggets. O sea, no tiene nada de malo. Pero bien que la criticamos. Dice, eventos como la Copa Mundial suele reabrir la conversación sobre pertenencia, tradición y orgullo cultural en las familias hispanas. O sea, fíjense, no tan solo nos divide el fútbol cuando andamos que si el Cruz Azul, que si el América, que si las Chivas, sino que cuando llega el Mundial nos dividimos nuevamente porque ¿qué país vas a apoyar? 1-866-306-6366. ¿El jueves o el viernes? ¿Cuál partido vas a ver? Decide desde ahorita porque no puedes ver los dos. ¿Escuchas? 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

Es hora de irnos a la casa. Bueno, tal vez la verdadera respuesta es que no existe una respuesta correcta. Porque algunos le van a ir a México porque ahí nacieron sus padres, sus abuelos, las tradiciones. Otros le irán a Estados Unidos porque aquí nacieron sus sueños, sus amistades y sus recuerdos. Y eso no tiene nada que ver con su estatus legal. Y muchos estarán justo en el centro celebrando los goles de ambos, defendiendo con orgullo ambas banderas. Y también está bien. Sino que hoy hay que recordar que la

Identidad no necesita la aprobación de absolutamente nadie. Como tú te quieras identificar, eso es muy tu borlote, no importa lo que digan los demás. Puedes amar tacos y también Thanksgiving. Puedes cantar el himno nacional y emocionarte con Cielito Lindo. Puede ser el resultado del sacrificio de tus padres y también de las oportunidades que hemos encontrado en este país, porque hay que ser honestos. Si este país no nos ofreciera oportunidades, no anduviéramos aquí. Al final del día, oiga, el fútbol, recuerde, dura 90 minutos, pero la familia dura toda la vida. Así que debatan, bromeen y disfruten el mundial, porque hay que hacer eso. Pero nunca permitan que una camiseta los haga olvidar quiénes son y de dónde vienen. Que tengan una excelente noche. Yo les agradezco que estén con nosotros. 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